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1: Caribeñas y suena, acá en su fiel oyente, Carlitos Arce. Ya el pasajero ya va a llegar a su punto. Está más zumbado que la mamá de Marco cuando está perdido. Ya, acá. Un saludo para la señora Erika. Ya se ya está llegando a su punto de trabajo. Quiere escuchar la música de Nicole Sinchi, cualquier música de Nicole Sinchi. La caribeña sí suena y suena bien. Su fiel oyente, Carlitos Arce.

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1: Angelito, buenas noches. Caribeña, buenas noches. Saludos desde acá, desde la ciudad de Arequipa, trabajando. Un saludo también para mi familia, Cojuma Huacani, especialmente para mis sobrinos, Gael, Gabriel, que los quiero mucho, para mi hermana también. Y mi querido pedido es, quiero ser feliz de la bella luz con un frío inmenso desde la ciudad blanca de Arequipa.

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1: Hola, caribeña, si suena. Un saludo para toda la gente de Huaraz, en especial a mi esposo César. Mi Caribe pedido es Mix Pocoyo de Corazón Serrano. Buenas noches.
0: Vamos a ver la

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1: Angelito, buenas noches. Mi Caribe Pedido, corazón solitario de los hermanos Silva. Una sola la respuesta caribeña, sí, suena en todo Trujillo.

7785, el número para que pidas tu música aquí en los Caribe Pedidos. Atención al siguiente comunicado. A ver. Se busca a nuestro amiguito Po, que es un bulldog francés. Dice, ayúdame a regresar a casa. Fecha y lugar de extravío. El día de hoy, 2 de agosto 2026, en el Jirón Chavín con Jirón José Pardo. Por el Parque Los Héroes. Señas particulares. Tiene 4 años, color blanco y negro, con un punto negro en la cabeza. Sufre del corazón y ataques. Cualquier cosita, si han visto por ahí a nuestro amiguito Po, comunicarse al 924-686043. Recuerden que es de raza Bulldog francés, ¿ok? Saludito por este lado, saludo para Pilar y toda la familia Montenegro que están en plena celebración de su onomástico. Le cantamos a Pilar, su onomástico.

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1: Caribeña sí suena. Un saludo para José Guerrero, Samir Berrú, Luis Berrú, Juan Guerrero, escuchando La Caribeña sí suena aquí en Puente Piedra. Mi Caribe Pedido. ¿Cuál? Adiós, la única tropical.

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4: ¡Epa! ¿Se cansaron?

final a los Caribe Pedidos. Conmigo serás el día de mañana a partir de las 6 de la tarde. En Armonizando la Tarde con Armonía, dice Walter Lozada, ¿ok? Ángel Enrique te dice muchísimas gracias. Lo dejamos con Fiesta Caribeña.

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1: 8:00 minutos.
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1: Un aplauso para la chica de corazón serrano. Y ahora...

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5: 9:01.
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0: fui. Que sepa, brother.
1: Muy bien. Muy buenos días. Muy buenos días. Bienvenidos y bienvenidas. 2:09. 2:09 en tus ricas amanecidas. ¿Cómo están? ¿Todo bien? ¿Todo tranquilo? ¿Todo chévere? ¿Sí? ¿Todo bacán? ¿Todo pulenta? ¡Sí! Esa es mi causa, lo máximo. Toda mi batería, toda mi gente seria, toda mi gente pila, mi gente emprendedora. Iniciando el lunes 3 de agosto con toda la buena actitud, ¿verdad? Para todos mis grandes, amigos de todo el Perú y en el mundo. Están escuchando la radio, mientras que van trabajando, mientras que van en ruta, mientras que están en estos momentos, ay, reventándome de sueño, pero ay, acompañándose con Radio La Caribeña para de esta manera motivarte a seguir adelante. ¡Claro! Iniciamos el día, lunes 3 de agosto, con toda la buena actitud. ¿Sí o no, muchachos? Con toda la buena actitud. Ya son las 2:10 de la mañana. 2:10 de la mañana, ¿cómo están? Ya habilitamos nuestro número de WhatsApp, que te parece, ¿verdad? 900-2077-85. ¿Qué tal mordida lengua que me acaba de dar? Parece que he venido con hambre, ¿no? 900-2077-85, el número de WhatsApp, te lo repito, ¿ok? 900-2077-85. ¡Sí! ¡Claro! Iniciamos con toda la buena actitud para todos mis grandes amigos y amigas. Ay, ¿qué pasó? ¿Qué pasó? Ahí ya tengo que iniciar con el consejo del día. Ah, es un nuevo segmento. Así voy a empezar los días lunes. No sabía, recién me entero. Ah, tengo que empezar con mi consejo del día. Ya listo. Consejo del día, atención. Consejo del día. ¿Cuál es el consejo del día? Consejo del día. ¿Cuál es el secreto del éxito de la vida? Aquí te lo digo. Es no contarle a nadie lo que vas a hacer. Ese es el secreto del éxito de la vida. Me preguntas, Smith, ¿y con eso te irá mejor? Oh, la verdad no, ¿ah? Pero al menos nadie se va a enterar que te va mal, hermano. Vamos con otro consejito. Consejo del día. 2:12 de la mañana. La lluvia cae cuando llueve. Todos somos pasajeros. Menos el chofer, pues, hermano.
2: Deja la droga.
1: A trabajar. A chambear, a darle duro. A iniciar con toda la buena actitud. El día de hoy, lunes 3 de agosto. Súbele volumen a tu radio caribeña. Aquí es Smith Arévalo, tu pata, tu chochore, chochira, tu brother, tu causita, tu amigo. Te acompaña hasta las 6 de la mañana.

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0: 6 de la hora, 12:35. 12:35. ¿Cómo estás en tu unidad móvil? ¿Estás viajando en estos momentos? De repente estás en estos momentos en plena carrera, en pleno taxi. Saludo para todos mis grandes amigos taxistas, ¿ah? Para todos mis grandes amigos y amigas que están chambeando a esta hora, dándole punche. Vayan con mucho cuidado, ¿ah? Vayan con mucho cuidado, con mucha precaución y prevención. 12:35, recuerda algo muy importante, ¿ah? 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
0: Número de WhatsApp: 900-2077-85. Cuéntame, ¿dónde estás? ¿Qué estás haciendo? ¿En tu chambita? ¿En qué parte del Perú te encuentras? Esta es la hora 12:37.

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0: ¿Cómo bailo? El día de hoy he venido bailarina. He venido bailarín. Esta es la hora, 3:05. Te vacila por acá con mi pasito chévere. 3:05 en tus ricas amanecidas.
1: Ahora sí.
0: Qué chévere, ¿ah? ¿Eh? Pasándola súper bien, iniciando con toda la buena vibra este lunes. Lunes. Saludo para quienes están chambeando a esta hora en el puesto de comida. Porque también hay puesto de comida para lechuceros. Para quienes que se van de juerga, se van de fiesta. Para quienes en este momento están de repente saliendo del trabajo. O de repente están en el grifo, chambeando full amanecida. Ahí en la esquinita siempre está en el puesto de tu hamburguesita, de tu anticucho. Claro, de todo, ¿eh? De todo. Saludo para quienes están chambeando a esta hora. Para mis grandes amigos que están en estos momentos deleitándose con un rico caldito de gallina. ¡Uy, qué rico! ¡Sí! Ya con 6 minutos de la mañana. Óigame. Óigame, ¿no te ha pasado alguna vez que cuando entras a un restaurante, una tienda o cualquier negocio que está completamente vacío, ¿ah? Pero a los pocos minutos que acabas de ingresar, se empieza a llenar un montón de gente, ¿ah? Realmente se empieza a llenar un montón de gente. ¿No les ha pasado a ellos? Bueno, hay quienes dicen que... Bueno, en broma dice que es de tener el toque de... ¿Cómo se llama? El toque de Midas, ¿no? El toque de Midas. ¿Pero de dónde viene esa expresión, mi querido? El toque de Midas viene de un antiguo mito griego. El rey Midas, que recibió el poder de convertir en oro todo lo que tocaba. A principio parecía el mejor regalo del mundo, hasta que descubrió que también convertía en oro la comida e incluso a las personas que amaba. Desde entonces, decir que alguien tiene el toque de Midas significa que todo lo que hace parece convertirse en éxito y genera riqueza. Claro. No, de repente, así que la próxima vez que tú ingreses a un negocio vacío y de pronto se llene, quizás te digan entre risas, tú sí que tienes el toque de Midas, ¿ah? ¡Sí! Aunque en realidad sea una curiosa coincidencia, porque yo entro y todos salen de verdad. Más vacío se queda. Saludito para Carlito Guamán, me dice, hola, San Martín de Porres. Dice que cada vez que entra una pollería vacía, en menos de 5 minutos, hay gente esperando en la mesa. ¡Ay, ay, ay! ¡Vena! ¡Qué bien, ah! Rosita Quispe, saludo para toda la gente chévere de ATE, trabajando aquí en el grifo. Claro, dice, asegura que le pasa seguido en la farmacia, dice, entra sola y a ratito, y hay una cola tremenda en la farmacia, ah. ¡Bien ahí! El toque de Midas. ¡Sí! Buena Rosita Quispe en ATE. Hola por acá, mi gran amigo. El cabezón Jorge dice, cuando yo voy a las cariñosas, a Rautito todo se llena. Oye. Saludo para Jorge Cárdenas en Comas. Saludo para todos los grandes amigos, dice que ya no le dejan entrar. Dice. Muy bien. Trilla con 8 minutos. Ya que lo sabes, ya lo sabes. Con la ingresa de un local y se llena el toque, podría ser así, te dicen en de broma. A veces es pura coincidencia, realmente, ¿no? Ah, no. Saludo para Andrea Rojas en San Juan del Lurigancho. Dice que en las tiendas de ropa sucede lo mismo. Le pasa muy seguido que ya lo toma como en broma, dice. Y al principio le sorprendía. Ah, buena. Bien, ¿ah? Estrella con 9 minutos, 3:09. En tu rica amanecida la pasamos súper chévere. Y por supuesto también, mi querido, tengo un saludo de cumpleaños. Mande mi saludo de cumpleaños, pero por favor. Ay, luego venimos con el saludo de cumpleaños. No, ahorita, ve, muchacho. Claro. Saludito de cumpleaños al 900-2077-85. Amá, prende la grabadora. Smith me va a mandar saludos. Saludos para Dina Córdoba, que el día de hoy está cumpliendo añitos. Saludos para Dina Córdoba. Que el día de hoy la pases muy lindo, muy hermoso, muy maravilloso, al lado de los seres queridos quienes te quieren mucho. Un gran saludo para Dina Córdoba, Kibio, un gran saludo muy especial para ti, ¿eh? Pásala muy bonito, muy hermoso en unión de toda tu familia. Quienes te envían un fuerte abrazo, en especial tu esposo, quien te ama, quien te adora, quien te quiere mucho. Juan Ábalos, te manda un fuerte abrazo, un fuerte besote, para que la pases muy lindo, muy hermoso hoy en el día de tu cumpleaños. ¡Que viva el santo para ti, Dina Córdoba Kibio!
1: ¡Que viva el santo!
0: ¡Que viva! Y que papito Dios te dé muchos años de vida. Muy lindo, muy hermoso para ti, Dina Córdoba, que viva el santo, pásala muy chévere. Con toda la gran familia. De parte de Caribeña, si suena. Y suena bien. Saludo para toda la gente chévere de Madrid. Saludo a la gente chévere de Madrid. Para Carlitos Rodríguez, el chimbotano. Siempre con la número uno. Tu caribeña, si suena.

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0: con 26 minutos, 3 con 26 minutos. Saludito por aquí, a ver quiénes se reportan. Princess Smith por acá, saludo para toda la gente chévere de Caraballo. Saludo para el puesto de vigilancia, de mira amigo Alfredo. Y Carlitos están chambeando en estos momentos a todo volumen con la caribeña. Saludos también por aquí, me dicen Ole Smith. Saludos desde Barcelona para William, para el gran Pedro y también para Doña Elsa. Un fuerte abrazo para toda la gente chévere de Barcelona. Saludos también por aquí, me dicen Ole Smith. Aquí chambeando, manejando el día de hoy. Me estoy haciendo un pequeño break. Me toca mi merecido descanso, pero ya muy tempranito me voy a chambear. Estoy listo para que me recojan y luego irme a la chambita. ¡Buena! Saludos para el gran Miguelito Miguelón. 3 con 27 minutos, mándame tu saludito. ¿De dónde te reportas? Al 900-20-77-85. Saludos muy especial para mi gran amiga Diana Carolina en la Ciudad Blanca de Arequipa. Que por supuesto está en su mes de aniversario. Saludos para toda la gente chévere de la Ciudad Blanca de Arequipa. Mes de aniversario, ¿ah?
1: Con cariño.
0: Con mucho cariño para ustedes. La Ciudad Blanca de Arequipa. Festividad todo el mes, ¿no? El 14 entra en serenata. El 15, gran corso, me dicen por acá. Corso de la amistad. Oye, lo máximo, ¿ah?

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0: ¡Qué rica amanecida! La pasamos súper chévere, la pasamos súper bacano, súper pulinta. Muy bien, para que tengo saludos. ¿Quiénes se reportan a esta hora de tu rica amanecida? Para aquellos lechuceros y lechuceras, quienes a esta hora están bien despiertos trabajando, otros alistándose ya para irse a trabajar, para cumplir su ronda. Amanecer muy temprano, pues, ¿no? Para Andero. Y luego irse a la chambita. Claro. Esta es la hora, te voy comentando. La hora, 3:39. 3:39. Por acá tengo saludo para Marco Espinosa en Surquillo. Hola, Smith, por acá. Un poco de frío. Ven ahí, vamos a calentarnos bailando un poquito, ¿sí o no? ¿Te parece o no te parece?
1: ¡Sí!
0: ¡Eso! ¡Ganaron mi batería! Saludo también para Renzo Medina en Lince. Saludo para toda la gente chévere del Lince por acá chambeando. Smith, full limpieza, full amanecida. Saludazo para toda la gente chévere. Saludo para mi causita, para Daniel y para Patricia. Estamos chambeando full amanecida. El equipo ganador. Hola, tengo por acá. Saludo para Harold, César, para Osorio, para Roberto. Toda la gente chévere que ya está en este momento chambeando. Para Miguelito Miguelón, me dice que estaba de vacaciones. Buen provecho, de vacaciones, caramba. Bien, ahora bien todo relajado, con las pilas bien activas.
1: ¡Sí!
0: Chambeando duro y parejo. Saludos en Sullana también, se reportan por aquí Sullana. Para Carlos y para el amor de su vida, Lucianita. Para su ingredida de casa, Sofía, escuchando la radio 24 horas, los 7 días de la semana con Radio Caribeña. 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
0: 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Hoy lunes, inicio de semana.
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0: ¡Epa! Oye, cómo me encanta esta canción, ¿ah? El éxito que lo hizo, La Caribeña si suena. Hermano Silva, con esto que hice, Lejos de ti.
3: Presentar la voz de Enrique.
0: Esa es la hora, 3:41. Vamos a cantarla, ¿eh? ¿La cantas? Y la bailas también. Esa es la hora, 3:41 en La Caribeña si suena.

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0: vuelta por aquí, ¿ah?
1: ¡Esa!
2: ¡Esa! ¡Me duele!
0: ¡Qué rica amanecía! Esa es la hora 3 ya con 53 minutos. Se va reportando por acá. Miren ese amigo taxista, me dicen por acá, Smith. Un rico caldo de gallina me repone el amanecer. Claro, de todas maneras. Yo, por ejemplo, saliendo de la radio 6 de la mañana, de frente a mi caldo de gallina, para reponerme de la amanecida, para que me dé más fuerza y seguir chambeando. En mí tanto trabajo, así de soltero, es mí, ¿no? Ay, 5:54 minutos, no sacan nada, tiene. Bueno, para que tengo saludos, salió para Paul, salió para Paulcito Dávila, salió para Paul Dávila, para el primazo. Hola, primito, gran saludo para Paul Dávila. Y el oyente de Radio Caribeña, si suena. Es de la hora, 3:54 minutos. Ah, por acá, ¿quiénes se reportan? Hola, buenos días.
3: Muy buenos días, amigo de Smith, acá Taxi J. Hola. Desde Cerro de Lima, amigo, acá full chamba.
0: ¿Cómo va? ¿Todo libre?
3: Hola, Radio Caribeña, si suena, suena bien. Saluditos a usted, amigo, y saludos a todos los oyentes de la Radio Caribeña. Si suena, suena bien.
0: Empezando con buena actitud, ¿eh?
3: Mi querido, lunes de lentejita, lunes de zapatero, lunes de Aragares.
0: Así
3: es, mi querido.
0: ¿Qué te pasa, Aragares? Ah, la gente está levantada desde muy temprano. Hola, buenos días, hola.
4: Buongiorno, buongiorno.
0: Buongiorno. ¿Qué tal? ¿Cómo estamos?
4: Habla María Larraín de Italia, de Florencia.
0: María Larraín, ¿te levanta,
4: creo? Trabajando. Y un saludo muy especial para toda la familia Larraín de Italia.
0: Epa,
4: y la familia de Madrid, Larraín.
0: Epa.
4: Bueno, acá siempre escuchando mi rica radio La Caribeña, eso, que sí suena, y gracias. Suena bien.
0: Y suena bien.
4: En especial con Smith Arevalo.
0: ¡Epa! Muy bien, ¿ah? Apagada. No, con cariño lo dice. Un fuerte abrazo para María Larraín desde Italia, Firenze. Saludos.
5: Hola, Vivita, ¿qué tal? Buen día, buen giorno. Te saludo como siempre. Dímelo. Acá, Ronnie.
0: Hola, Ronnie.
5: Saluditos desde acá de Italia con este calor insoportable. Bebita, saludos para todos. Para tititititos. Caribeño, si suena.
0: Y suena muy bien. Hola, buenos días. Hola, buenos días. Por acá tengo saluditos. Hola.
6: Buena, mi querido Smith. Más
0: mi
6: conocido
0: querido.
6: Como sábana rota.
0: ¿Por qué?
6: Porque no sirve ni para la cama. Por acá por el aeropuerto, empezando el día trabajando. Empezamos temprano.
0: Buena, Jorge, ¿eh?
6: Saludos para todos. La caribeña, si suena. Smith, si quieres caldo de gallina con dos huevos, me avisas. Saludos.
0: Ahí así estaba mi querido tiburón blanco. A Jorge le dicen tiburón blanco. Porque una vez al año se trae un nombre. No lo conocemos ya. Que se ve divino en tacos. 3:56 minutos. En tacos se ve bien divina. Y con su tatuaje en el hombro se ve mejor. Buena. 350.

0: es la hora 4 ya con 9 minutos. No 4 y 9. No a todo volumen y con la buena vibra, la buena energía. Con 9 minutos, nuestros grandes amigos y amigas están full chamba a esta hora. Oye, lista no se para la chambita también, ¿no? Claro. Pero yo quiero conocer, quiero saber quiénes mandan a esta hora de la mañana, los hombres o las mujeres, y por qué. Mándame tu audio, solo audio, por favor, ¿ah? ¿Quiénes mandan a esta hora de la mañana? ¿Los hombres o las mujeres? ¿Y por qué? Quiero saber por eso. Mientras tanto, para que tenga un saludo. Hola, Smith. Saludo de parte de Giovanna en Villa El Salvador. Para toda mi familia, Incio Ramírez. Saludo para mi papi Héctor. Y para mi hermana Patty. Saludo también para mi cuñado Carlos. Carlita Anderson en Chachapoya. Saludo para toda la gente chévere de Chachapoyas. Un abrazo, ¿eh? Mis grandes amigos y amigas en Chachapoyas. ¿Quiénes mandan a esta hora, los hombres o las mujeres? Y dime por qué, ¿eh? No me digas solo el hombre, solo la mujer, no, sino dime por qué. ¿Por qué mandan? Por acá me dicen, hola Smith. Paulita dice por acá, a esta hora manda a mi mamá porque si no le hago caso, me da una sacudida de cabello. Hola, buenos días. Hola.
1: Hola, buenos días. Hola. Caribe, bendiciones a las mías. Acá mandan los hombres, que los hombres trabajan, muchachos. Toda la noche, pendetean, para llevar plata a la casita. La Caribe, bendiciones a las mías. Un saludo para mi amigo Miguelón. Buena. El pisón del mundo. Buena. La Caribe, bendiciones, suena bien.
0: Buena. Saludo para tu casita, Miguelón, de parte de William Ramírez. Buena, William. ¿Quiénes mandan esta hora, los hombres o las mujeres y por qué? Hola, buenos días.
2: 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Hola, mandan, ¿estás? Las mujeres, porque somos empoderadas. ¡Epa! Y buenísima gente.
0: Muy bien. Te mando un beso. ¡Mua! Hola, por acá. Hola, buenos días. ¿Quiénes mandan, los hombres o las mujeres y por qué? Dímelo.
3: Hola, los hombres mandamos una casa, sobre todo porque trabajamos para tener el pan de cada día.
0: ¡Epa! A ver, está dividida la situación, ¿no? ¿Quiénes mandan, los hombres o las mujeres? Y dímelo por qué. Al número de WhatsApp 900-2077-85. ¿Quiénes mandan a esta hora, los hombres o las mujeres y por qué? Al 900-2077-85, WhatsApp de Caribeña. Hola, soy Luis de San Juan del Urigancho. Yo decía que yo mandaba en mi casa hasta que un día cambié de lugar los adornos. Duraron 5 minutos ahí. No sabe, mi mujer manda en mi casa. Por acá dice María de Comas. Mi esposo dice que manda en la casa, pero yo lo dejo feliz. Total, igual termina haciendo lo que yo diga y lo que yo decido. ¡Ay, ay, ay! Lo dijo con ganas. Hasta a mí me dio miedo contestar y leer su mensaje. Hola, buenos días. Hola.
4: Buenos días, buenos días. Hola. Amigo de mí, Arevalo. Acá escuchando la rica música de la caribeña. Sí, epa, suena. Hermano. Sí, suena. Y suena bien. Claro. A esta hora manda.
0: ¿Quién le mandan?
4: Los hombres, pues, mi amigo, mi arreglo, los hombres.
0: ¿Por qué?
4: Porque hay que madrugar para buscar los frijoles para la casa, pues, mi arreglo.
0: ¡Buena!
4: Más conocido como...
0: ¿Cómo qué?
4: Control biométrico. ¿Sabes por qué?
0: ¡Hola! Yo creo que sí me la sé. A ver, dile, ¿por qué? ¿Por qué? ¿Por qué?
4: Porque todo el mundo te mete el dedo.
0: Oye, ¿qué te pasa? Hola, por acá. Hola, Smith, dice por acá. Yo le quiero responder a ese que está hablando. Ay, ya ves, todo lo que genera. Mario Mauro dice por acá. El hombre podrá decir la última palabra, pero en casa casi siempre es sí, mi amor, yo hago lo que tú digas. Ahí cierre. Dice por acá, Smith. Manda a la mujer porque administra mejor en la casa y se levanta temprano a preparar el desayuno, porque si no, no comen cuando van a su trabajo. Ah, está dividida la situación, ¿ah? ¿Eh? ¿Quién es mala, los hombres o las mujeres? A esta hora de la mañana, 4 y 14. Mándame tu audio al 900-2077-85 y dime.

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0: estamos con la pregunta del día. ¿Quiénes mandan, los hombres o las mujeres, a esta hora de la mañana? Y dime por qué. ¿Dime por qué mandan los hombres o por qué mandan las mujeres? Mándame tu audio al 900-2077-85.
1: Quiero una mamá.
0: Cuéntame, ¿quiénes mandan, los hombres o las mujeres? A ver, mi querido, ¿quiénes mandan? ¿Los hombres o las mujeres?
2: ¡Ándate la mía!
0: ¡Ay, ay!
1: Maneja el toto para el Instagram, una foto.
0: Oye, por acá, vamos con los. Con los mensajes por acá, a ver.
1: Y luego que no.
0: Hola, Alexa, ayúdame a leer, por favor, los mensajes, por favor. ¿Quiénes mandan, los hombres o las mujeres? Y dímelo por qué. Al 900-2077-85. Hola, buenos días. Hola, Smith.
3: Mandan las mujeres porque los hombres sin las mujeres no saben hacer nada.
0: Oye.
3: Ellos deben hacer lo que queremos.
0: Ah, ya. Todos tenemos que hacer lo que ellas piden. Bueno, no es así. Yo creo que es mitad. Acá todos mandamos. ¿Quién le manda, los hombres o las mujeres? Y dímelo por qué. Hola, buenos días.
4: Buenos días, Smith. Mandamos las mujeres porque sabemos hacer todo más que el hombre y no nos quejamos.
0: ¡Ay, ay, ay! Con palo me dio. Hola, buenos días. Hola. ¿Estás ahí? Hola. Hola.
5: Buenos días, Smith.
0: Buenos días,
5: escuchando la rica radio de la caribeña. Sí, suena.
0: ¿Y suena bien? ¿Qué tal? ¿Cómo estamos?
5: Bueno, aquí, en esto de quién manda, hombre o mujer, creo que los dos deben mandar el hogar.
0: Claro, los dos, claro.
5: Pues ambos hacen que el hogar salga adelante.
0: Totalmente.
5: Tanto
0: de
5: la mujer en casa como el hombre en el trabajo. Y como ahora es todo. También la mujer trabaja,
0: claro.
5: Y sale a trabajar.
0: De todas maneras.
5: Así que creo que en el hogar los dos mandamos.
0: Claro,
5: porque si no fuera por los dos, un hogar no saliera adelante.
0: Muy bien.
1: ¡Sí!
0: Totalmente de acuerdo. Los dos mandamos en casita. ¿Eh? Por acá me dice, hola, Smith. Soy Ricardo de San Martín de Porres. Los hombres me mandamos de batería. ¿Por qué? Porque nosotros aportamos en la casa. Y las mujeres también, hermano.
1: ¡Sí!
0: Hola, buenos días. Hola.
5: Sí, suena.
6: Hola, Smith.
0: Hola.
6: Buenos días.
0: Dímelo.
6: Radio Caribeña, sí, suena. Ay, Smith, esa pregunta está por demás.
0: Ay, ay. ¿Por qué? Dime, a ver, cuéntame.
6: Siempre mandamos las mujeres.
0: Eva.
6: ¿Por qué? Porque somos guerreras. Porque Eva. Yo soy chamba, guerrera, trabajadora, luchadora.
0: Muy bien.
6: Yo dependo de mi plata. ¿Y por qué me va a mandar el hombre?
0: Claro, ¿por qué?
6: El que
0: claro.
6: me puede mandar,
0: yo digo lo
6: regañar,
0: mismo.
6: Es mi papá.
0: Claro.
6: Pero el hombre no, porque yo
0: claro.
6: me defiendo sola, yo trabajo.
0: Claro.
6: La mujer tiene mil oficios en la casa, el hombre tiene un solo trabajo. Eso. Smith,
0: díselo.
6: Así que las mujeres mandamos.
0: Díselo con ganas, las mujeres mandamos. Claro, ella así se dice.
1: Toto, para el Instagram, una foto.
0: Hola, Smith, por acá.
1: No.
0: Smith me dice, en la casa mando yo a esta hora.
1: Toto.
0: Nada que ver. A mi esposo lo mando al mercado y me trae lo que quiero. Porque si lo mando solito,
1: mamacita, que
0: trae lo que quiere. Encima le engaña.
1: Que
0: ay, Dios mío. Ay, tú tienes que ir con él. Es lo que nos dice por acá. Claro, te van a comprar pescado parte pierna de repente. ¿Cuándo aprenderá, mi querido? Oye, 4:40 Por acá otro mensaje me dice, hola, Smith. Por acá a esta hora mandan las mujeres, obvio. Estamos saliendo a vender nuestro rico desayuno. Los hombres todavía están durmiendo todavía. Hola por acá, hola, soy Antonio. En esta rica amanecida mandamos los machos salvas porque estamos chambeando toda la rica amanecida. Buena. Por acá dice, a esta hora mandamos las mujeres, obvio. Salió para Lisette desde Villa El Salvador. Siempre a todo volumen con la caribeña, si suena. Esta es la hora 4:40. Vengo con más comentarios. Al 900-2077-85. Mándeme tu audio de WhatsApp. En casa, yo creo que los dos deben mandar, claro. Con mucho amor, con mucho respeto, con unión, con empuje para salir adelante. Profesionalmente, sacando adelante a la familia, a los hijos. Es muy importante la unión en la familia. 4:41.
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0: con 55 minutos. 4 y 55.
1: ¿Cómo se fue?
0: Que no te gane la hora.
1: ¿Cuál es el día?
0: 4 y 55.
1: Sí.
0: Lunes 3 de agosto. Y la pasamos re bien.
1: Y un poquito ahora.
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2: ¿Qué?
0: El tema del día de hoy en esta rica amanecida es: ¿quiénes mandan, los hombres o las mujeres y por qué? Han estado enviando su mensaje de audio, mensaje de texto también al 900-2077-85. Y por acá me comentan también. Hola, Smith. Y por acá, hola, soy Dennis. Yo creo que mandan las mujeres porque me mandó a hacer el desayuno para que ella vaya a trabajar. Y luego después yo voy a trabajar. Eso. Bien, claro, está bien. Obediente, está bien. Muy importante. Hay que apoyarse en casa, ¿eh? Hay que apoyarse. Salió por acá y dice: hola, soy Katy. Saludo desde San Juan de Miraflores. A esta hora y todas las horas las mando yo. He dicho caso cerrado.
1: ¡Sí!
0: Bien, manda ahí su mensaje al 900-2077-85. Hola, buen día. Hola, ¿quién manda por aquí? ¿Quiénes mandan en casa a esta hora en la mañana? Hola, buenos días.
3: Buenos días, Esmin. Escuchando días. La caribeña, sí suena, y suena bien.
0: Suena bien, dímelo.
3: Obviamente las mujeres, porque las mujeres somos trabajadoras, luchadoras, empoderadas y no dependemos de nadie.
0: Muy bien, gracias por tu comentario. Gracias, Esther Bartolo. Hola, buenos días, hola.
4: Buongiorno, buongiorno. Acá María Larraín, Italia, de Florencia. Bueno, acá mandamos las mujeres porque las mujeres saben administrar todo en casa, el dinero, y no sabemos llegar hasta fin del mes.
0: Totalmente de acuerdo.
4: Pero sin embargo, si va a ser los hombres, se van a tirar sus chelitas. Y después no hay plata, mamita. La caribeña, sí suena, y suena bien.
0: Eres así. Hola, buenos días. ¿Quiénes mandan a esa hora? Hola, buenos días. Hola.
5: Hola, Esbi. Buenos días. Aquí, pues, activados con Radio Caribeña. Sí, bueno, suena. ¿Quiénes mandan?
0: A ver, cuéntame.
5: Los hombres, pues.
0: A ver, ¿por qué?
5: Lomo plateado, como debe ser. Un fuerte abrazo y vamos con la buena sintonía de Radio Caribeña. Sí, suena.
0: Y suena.
5: Camioneros S.A. Barcelona.
0: Muy bien. Foto. Hola, buen día.
6: Una foto. Ella tiene pololo.
0: Muy bien por acá.
6: Es que sí, luego que no. Le gusta.
0: Estamos a todo volumen siempre con Radio La Caribeña. Sí suena. Contra ya con 58 minutos. Se nos va el tiempo por acá. A ver. Yo me quedo todavía hasta las 6 de la mañana. Pero algo que muy importante que quiero comentarte. ¿Eh? Al final, más allá de quién manda, si los hombres o las mujeres. Lo importante es entender que nadie está por encima de nadie. Una persona que se respeta, que sabe lo que vale, que reconoce el valor del otro, siempre va a construir mejores relaciones. Porque el verdadero poder no está en dominar, sino está en aportar, en escuchar y caminar junto a alguien que también tiene sueños, tiene metas, quiere hacer crecer su familia. Es muy importante eso. ¿Ok? Lo he dicho, el caso cerrado. ¿Sí o no?
1: ¡Sí!
0: ¡Claro, caso cerrado! Claro, muchachos. Los dos hay que aportar. Aunque déjame decirte que las mujeres ganaron el día de hoy. Ganaron las mujeres. Muy bien, muy bien. 4 ya con 59 minutos, no sin antes. Por acá tengo un saludo de cumpleaños antes de terminar el bloque, por favor. Un saludo de Onomástico por aquí. A ver, hola, hola. Tengo saludos. Ah, ¿es un mensaje de audio? Audio. Alguien de preferencia, audio, por favor. Por acá me dice: aquí somos las chicas las que mandan. Saluditos para las dos rosas hermosas, ¿ah? Que son las que mandan, me dice por acá. Saludo para Rosita Vega, que el día de hoy está de cumpleaños. Rosita Vega, que está de cumpleaños en Arico Comas, La Pascana. Saludos muy especial de parte de Rosita Caguana. Que la pase muy lindo, muy hermoso, muy bonito, en compañía de tu Radio La Caribeña, si suena. Un gran saludo para ti y que sigas cumpliendo muchos años más. ¡Que viva el santo! ¡Que viva!
1: ¡Que viva el santo!
0: ¡Que viva! ¡Feliz cumpleaños, Rosita Vega! Pásenla muy bonito, muy hermoso. Óigame, me quedo contigo hasta las 6 de la mañana en compañía de tu Radio Caribeña, si suena. Mándame tu reporte de dónde nos escuchas, que todavía te acompaño hasta las 6 de la mañana con Radio Caribeña, si suena. La respuesta ganadora.

10 minutos de la mañana. ¿Cómo va la energía, la buena vibra? 5 con 10 minutos de la mañana. Buenos días a todos y a todas. Ya estamos con el nuevo amanecer. Quiero mandar un abrazo gigante a todos los que están conectados a esta hora a Radio Caribeña, a los que están saliendo de casa, a los que ya están en la ruta, a los que están cumpliendo una jornada mientras que muchos todavía descansan. El día de hoy tengan la mejor energía, la buena actitud y la fuerza para enfrentar cada reto que venga. Claro. Desde aquí nuestro saludo muy especial para cada una de estas personas que en estos momentos están luchándola para salir adelante en cada rincón del Perú y del mundo. Arriba ese ánimo, que la mejor manera de recibir este día maravilloso es con una hermosa sonrisa, ¿no? No, claro. Arriba esa actitud. Empieza el mejor día con tu radio La Caribeña. Si suena a esta hora de la mañana, 5 ya con 11 minutos. Así que sube el volumen a tu Caribeña. Me quedo todavía acompañándote hasta las 6 de la mañana. ¡Arriba! Arriba ese ánimo, que lo mejor está por escribirse recién este día. Con la bendición de Dios, a salir a trabajar, a empezar las labores, que todo te va a ir súper bien. Esta es la hora, 5 y 12.

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0: 5:16.

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0: importantes, 5 con 25 minutos. En tu radio de la Caribeña, si suena, siempre acompañándote con toda la buena cumbia. En tu radio Caribeña, si suena. Tranquilo, tranquilo, no te vayas a caer. 5 ya con 25 minutos. Si me voy hasta el piso. También lustradito por acá. Bueno, vamos por acá los saludos. La temperatura en Lima, 19 grados. 19 grados la temperatura en Lima, por favor. A sacar su casaquita. Un poquito de frío. No se me confíe con el clima porque es medio loco. Sale el solcito. Todo nubladito, luego garúa.
1: Un montón de monos que bailan y cantan.
0: Claro, el día de ayer ha garuado bastante y se ha inundado en algunas partes de Lima. Aquí en San Juan de Miraflores el negocio al toque creció, ¿eh? Estaban vendiendo bolsas para poder cruzar el puente. Imagínate, la creatividad del peruano.
2: ¡Sí!
0: ¡Claro! Tengo por acá saludos, a ver aquí. Hola, dice por acá, hola Felipe. Tengo por acá saludos, es mí, suelta mi audio, dice Felipe. Hola Felipe, ¿cómo estamos?
3: Rumbo a la chamba caribeña. Bendiciones caribeña, buen lunes.
0: Buen lunes también para ti, buena Felipe. Saludos también para Mauricio en Santiago de Chile. Saludos para Mauricio Matthews. Empezando la jornada de trabajo allá en la minera Michilla. Un gran saludo muy especial para Mauricio, siempre con la caribeña a todo volumen y a todo parlante como debe ser. ¡Ah, claro! 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

0: en la hora. 5:38, 5:38. Lunes 3 de agosto, a levantarse con toda la buena actitud. Saludo para Germán, más conocido como Otavo. Buena Germán. Saludos también para Paquito Reyes en México. Tengo por acá saludos, saludo para Germán, me dice por acá, repíteme por favor mi saludo. Para Germán, más conocido como DJ Tao. Para Junior, el rey del volante. Para Enrique, para Leonidas. Toda la gente chévere en Lima, siempre con la caribeña si suena. En ruta, en plena Panamericana Sur. Saludo con mucho cariño para todos los que están trabajando a esta hora, los que se levantan desde muy temprano ya a ordenar todo en el puesto en el mercado, a recibir a los estibadores, a los camiones con los productos, a los que están en este momento ya en el puesto de desayuno, atendiendo a cada uno de los clientes, quienes ya se van en ruta a su trabajo. Fuerte saludo, ¿ah?, para cada uno de ustedes. Y también un abrazo enorme para quienes están en este momento sin limpieza pública, terminando la jornada, mientras que muchos descansan y se acompañan con Radio La Caribeña durante la rica amanecida. A los que están terminando su jornada, un fuerte abrazo, ¿ah?, y regresen a casa a descansar su merecido descanso. Un fuerte abrazo. 5:39, en Tu Caribeña seguimos con más cumbia a todo volumen en tus ricas amanecidas. ¡Qué rico! Me estaban reclamando esta canción Mix, díganle, con son del Duque. Aquí va tu canción para Miriam.
1: Son del Duque,
0: la gente chévere de Barranco, ¿ah? Esta es la hora, 5:40. Súbele volumen a Tu Caribeña. ¡Adiós!

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hora, 5:55. Saludos para mi gran amigo César, que el día de hoy esté de onomástico, ¿ah? ¿Eh? Grande César. Siempre con la número uno de tu radio La Caribeña, si suena, pasándola todo dar en este lunes inicio de semana, 3 de agosto. No hay tiempo para más. Yo me despido. Cuídense mucho y que tengan un bonito inicio de semana con toda la buena actitud. A cuidarse mucho, a iniciar siempre con buena vibra la semana, en el negocio, en la familia. No hay tiempo para más, yo me despido. Cuídense mucho, lo dejo con la más sonada de la semana. Ya viene la colección con el gran Rolly Javier. Que tengan un bonito y buen inicio de semana. Chau.

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2: 6 de la mañana.
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0: calor, Dios mío, por no decir azu. ¿Cómo está? Lloviznando afuera. Buenos días, aquí estamos ya en la conexión de la caribeña. Sí suena. Relojito marca las 6 de la mañana con 12 minutos. La llovizna está fuerte afuera, por si acaso, acá, al menos en Chorrillos. Tenemos el clima totalmente húmedo. Totalmente húmedo. Las pistas, las veredas, las avenidas totales están llenas, pero de humedad. Mojadísimas. Así que a manejar con cuidado, a ser responsable nada más. En la caña, usted que se encuentra así medio cabeceando, más responsabilidad, ¿eh? Ojito abierto, ojito, ojito, ojito, ojito. 6:13, aquí estamos ya presentando en este inicio de semana nuestra colección.
1: Y ahora, chicas, por favor, tengan la amabilidad de repartirse.
0: Será para Junior Rodríguez, a propósito, está chambeando duro. Al que madruga Dios la ayuda, pero no cobres tanto, tampoco. ¡Mira, hombre! Vamos a activarse, son las 6:13. Lunes 3 de agosto. Aquí está Rolly Javier para acompañarte frente al micrófono de la caribeña. Así suena.
1: Desde Lima.
0: Bienvenidos. ¡Ayúzale! A todos.

0: 16.
1: Eso es.
2: ¡Buena!
1: Ahora
2: buena.
1: Le toca el turno a la más suavecita de la agrupación.

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0: tengo las entradas para el circo en la Chola Chabuca. Tengo invitaciones para el circo en la Chola Chabuca. Te repito, atención, voy a hacerte la mención de una vez para que estés atento y mandes tu mensaje de audio ahora mismo. Ya, escucha bien, ¿ah? Porque la función será el día 20 de agosto. Función especial para los ganadores de la Caribeña. A ver, cuatro entradas para quien quiera irse a Plaza Norte al circo en la Chola Chabuca. La función el día 20 de agosto, 7:30 de la noche. Un horario, bueno, accesible, ¿no? Para que vayas con la familia. Tú y tres acompañantes más se van a disfrutar del show tan bonito circense que tiene la Chola Chabuca y tu radio La Caribeña, si suena. Si quieres tus entradas, mándame tu mensaje de audio pidiéndome las entradas aquí en la radio. Responde correctamente y fácil y sencillo. Puede ser tú el ganador o la ganadora. Cinco audios, sale el primer ganador. De los cinco, sale un ganador. ¿Qué dices? ¿Te animas? 900-2077-785. Espero tu mensaje de audio. Ahora sí, algo chiquito y regresamos.
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0: 6:29.
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0: juegos que tengo esta hora para reproducir, sacar al aire. Y de ellos vamos a elegir a un ganador, ¿ya? Vamos a ver. Le vamos a tener que escribir a la persona que gana. Le vamos a regalar sus cuatro pases para el circo de la Chola Chabuca. Para este 20 de agosto, que es la fecha exclusiva para todos los ganadores de Radio La Caribeña, sí suena, ¿ya? ¡Atentos! Caballeros, los audios son los siguientes, los que nos dicen el día de hoy, esta mañana. Hola, Caribeña, buenos días.
1: La Caribeña, sí suena.
0: ¡Estamos!
1: Quiero mi entrada, porfa, para el circo de la Chola Chabuca. Quiero mi entrada. La Caribeña, sí suena. Y suena bien.
0: Y suena bien, gracias. Participante número uno, participante número dos. Hola, buenos días.
2: Hola, buen día,
0: buen
2: Caribeña,
0: día,
2: sí suena. Quisiera que me dieran este pase para la entrada para el día 20 para la Chola Chabuca, para el circo. Un favor, quizás si es posible me puede mandar mensaje si en caso salgo ganadora.
0: ¡Claro!
2: Varias veces estoy que llamo y nunca me responde. Lo que pasa es que quizás a veces no le escucho porque yo estoy trabajando desde las 8 de la mañana hasta las 5 de la tarde. Si es posible, por favor, si en caso salgo ganadora, por X motivo.
0: Perfecto, le escribimos, no se preocupe, si es que sale ganadora, obviamente. Y la persona que gana, vamos a escribir al WhatsApp y le hacemos de conocimiento de que se ganó su cuatro pases. No se preocupe, señorito, claritamente la tenemos, ¿ya? Tranquila, relájese. Hola, buenos días, Caribeña.
3: Mi nombre es Cristian Salgado Saavedra.
0: ¡Hola, Cristian! Ya, ¿qué es esto? Cristian. El último audio, vale, ¿eh? Hola, buenos días.
4: Hola, mi Rolly.
0: ¿Qué tal? Buenos días, caballera.
4: Buen día, mi Caribeña. Sí, yo sí quiero mis entradas, por favor, para la Chola, no seas malito. Hazme ganar, ¿eh?
0: Hazme ganar.
4: Hazme ganar, Rolly.
0: Es una amenaza, porque es una amenaza.
4: No. Ah, yo no sé.
0: Si no, yo no. ¡Ay!
4: No, por favor. ¡Qué miedo! Por favor, mis entradas. Ah, y quiero aprovechar, por favor, que para mandar un saludo para mi lindo y bello esposito, Manolo, que hoy día está cumpliendo años.
0: Oh.
4: Hoy cumpleaños. Bueno, por su cumpleaños, regálale pues también sus entraditas, no seas malo.
0: Ok.
4: Saludos desde Caraballo, bendiciones.
0: Ya.
4: Diosito les bendiga siempre.
0: Gracias. Oye, hablando de Caraballo, ya no va a ser una entrada, va a ser dos entradas cuádruples. Ya, dos. Vamos a sumar las dos más, ¿ya? Entonces, son dos. En total, ganan 8 personas, pero son 2 personas, o sea, 2 participantes, y cada uno de ellos se lleva 4 pases, ¿ya? Para el circo de la Chola Chabuca. Un feliz cumpleaños para el esposo. Bueno, a prepararle un rico desayuno, pues, ¿no? ¡Ay, caray! ¡Hola, Caribeña, buenos días!
5: Rolly, quiero mis entradas para el circo de la Chola.
0: Tampoco. ¡Listo, hermano! Vamos a ver, uno más por acá. Hola, Caribeña, buenos días.
6: 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Quiero mi entrada, hermano, para el circo de la Chola Chabuca. A Fulonumen, la Caribeña, siempre activado.
0: ¿De qué parte nos están mandando el audio? Pero de todas maneras, gracias, ya, mi hermano. Gracias, mucha suerte. A cruzar los dedos, buenos días.
7: Hola, buen día.
0: Buenos días.
7: La Caribeña, sí suena, y suena bien. Para las entradas, para la Chola Chabuca, por favor.
0: Listo, hermano. Gracias por tu mensaje de audio. Perfecto, vamos a continuar. Y atención, la persona que el día de hoy, o las personas, las dos personas que van a ganar, se le vamos a escribir directamente al WhatsApp, al número de donde me están mandando el audio. ¿Les parece? Así es como lo hacemos. No se preocupen, continuamos. Estamos presentando lo mejor de la colección.

0: 6:51.
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0: Incluye el que dice, yo fui el primer audio, estaban bien. Pero en realidad era el audio número 7 de él. ¡Sí! Bueno, atención. Dijimos de que íbamos a regalar una entrada cuádruple en 5 mensajes, ¿ya? O sea, si entraban 5 mensajes, regalamos una entrada cuádruple. Pero, como han entrado 26 audios de WhatsApp, voy a regalar 3 entradas cuádruples. A 3 personas voy a escribirle. Ya las tenemos, ya. ¿La tercera cuál es? Esta. Ah, ya, ok, gracias. 1, 2, ya llegó por acá Miguelito Moreno.
1: ¡Sí!
0: En un ratito empezamos ya a saludarlo. Pero mientras tanto, atención, ya tengo las 3 personas que ganan el día de hoy. Los voy a escribir a su WhatsApp. Mucha suerte, mucha suerte. Por lo pronto, vamos a terminar ya nuestro especial, lo mejor de la colección de oro aquí en tu radio La Caribeña. Así suena. En un instante. Levantamos el telón para empezar el Super Show de La Caribeña.

0: así. 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
1: 7:02.
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0: así. Por si acaso, ya escribí a las personas que han ganado, ¿ah? ¿Eh? Si no me responden a tiempo, vamos a tener que cambiar de ganadores. Ya, solo esperamos, le hemos pedido los datos correspondientes. Pero me confirma, por favor, para agregarlos al sistema de ganadores. Tiene su pase para el circo de la Chola Chabuca. ¡Listo! ¡Estamos preparados, people! ¡Ahora sí! ¿Estamos listos y preparados?
1: No quiero.
0: Ya sé que se te quedaron. Ya no quiere venir, ya te dije. ¡Hola!
2: Si a usted no le gusta bailar, si a usted no le gusta gozar, si a usted no le gusta bailar, si a usted no le gusta gozar.
0: Es que no estás hecho para estos trotes.
2: ¡No!
0: A todo el Perú, ¿cómo está Miguelito? ¡Hello!
3: Terrible lo que va a pasar.
0: ¡Ah, terrible! ¡Hola, Rolly, buen día! ¿Cómo estamos?
4: Pues mi problema.
0: ¡Hola, Perú!
5: ¡Hola, Perú! 3 de agosto.

0: ¡Vamos, sabroso!
1: ¡Sabroso, Gisela, mi amor!
0: ¡Arrancamos! Yo no vivo para trabajar. Terrible lo que va a pasar, ¿no?
2: Voy a hacer una denuncia.
0: ¿Otra?
2: Sí.
0: Ya. A ver.

0: está Fernandito Llano ya? Bien descansado, me imagino, ¿no? El fin de semana, relajado, tranquilo.
1: Más relajado que asesor de congresista.
0: ¡Ay, ay, ay! ¡Sí! ¡Contento que salió Ollanta!
1: Ya. Ya salió el saco largo.
0: ¡Ya salió, ya!

0: Tilín.
1: ¡Cobra, pues, cobra!
0: 3 de agosto, 3 de agosto. Estas son las 5 pepas de Fernando Llano Ya.
1: Así es, las 5 pepas de Fernando Llano Ya, Tilín.
0: Empezamos este día lunes con toda la actitud. Hay una buena noticia para ti, Rolly.
1: A ver, cuéntame.
0: Este jueves, sí, este jueves 6 de agosto. ¿Ya? Del 2026, otra vez es feriado.
1: ¡Feriado!
0: Sí, adivina por qué.
1: ¿Cuál es el motivo del feriado el día jueves?
0: Esto a propósito de lo que decían que Keiko iba a eliminar los feriados. ¡Mentira!
1: ¿Ya? ¿Entonces?
0: Es por la batalla de Junín. ¿Sabes quién es el héroe de la batalla de Junín?
1: ¡Pero claro!
0: ¿Quién?
1: ¡El brujo de los Andes!
0: No.
1: ¿José Avelino Cáceres?
0: No. José Andrés Razzuri.
1: No, yo sabía, sino que quería que lo digas tú. No.
0: Gracias a José Andrés Razzuri, este jueves vas a vagar, vago.
1: ¡La máquina!
0: Sí. Obviamente hay que recordar su valiente colaboración en la independencia, pero ¿qué vas a saber tú si estás pendiente de Robotina?
1: ¡Claro, pues!
0: Hoy, atentos, ya. Hoy es 3, el 6, ¿no lo podían pasar para hoy?
1: Yo también digo, ¿no? Porque un lunes, no sé...
0: Porque
1: no se declara feriado.
0: Me parten la semana, el jueves tomo y el viernes vengo borracho. Por eso, por favor, que sean los feriados lunes o viernes. Por favor. Entonces, el día jueves, o sea, es otra vez feriado.
1: Don Pepe, van a recordar a Don Pepe, a Don José.
0: Sí. José Andrés Razzuri.
1: Oye, pero la primera vez que creo que declaran feriado por una fecha como
0: para... No, eso desde el 2022,
1: pero
0: es una...
1: Pero no lo declaran feriado.
0: Creo que esto lo dio el Pollo, ¿no? El 2022, ¿quién estaba? El Pollo.
1: Es nuevo, pues, o sea, no, ni siquiera tiene tantos años porque yo recién lo conté.
0: Bueno, el jueves es feriado, así que aprovecha a salir con tu familia. Tú que tienes dos.
1: ¡Hala, miércoles!
0: Vamos con la Pepa 2.
1: ¡Pepa número 2!
0: Atento, porque el ministro del Interior dice que los generales de la PNP están en plena evaluación y podrían bajarse a Riola en cualquier momento. El jefe de la policía también está en evaluación. Deberían evaluar a todos, mi estimado Rolly Javier.
1: Claro, y examen psicológico de paso.
0: Así es, y que bajen la panza a todos porque parecen rataros. A propósito, un abrazo a la... Parece que la policía ahora comenzó a hacer operativos. Los he visto ahí en la vía del Metropolitano. Porque ahí se meten todos los autos.
1: Ahí está, embotellamiento ahí.
0: Cuando es vía exclusiva el Metropolitano. Pero hoy están trabajando. Eso quiere decir que escobita nueva.
1: ¡Barre bien!
0: ¡Pepa 3!
1: ¡Pepa número 3! ¡3!
0: Atentos. Atentos en la Pepa 3.
2: ¿Cuál es?
0: Perdió Universitario de Deportes. Sí. Parece que lo botan a Cooper.
1: Ah.
0: Horroroso partido de la U. Cayó, pero tenían para meterle 20-0. Ante el Cienciano del Cusco por la Liga 1 de este mamarracho que se llama Liga 1. Alianza ganó, Cristal también hizo gol Barco, pero eso en el bloque deportivo. Lo cierto es que Cooper, parece que lo botan a Cooper.
1: ¡Oh!
0: Tanto que vino de dirigir a Ronaldo, a Zidane, y finalmente, yo creo que mucha calidad para el equipo. Le ha chocado el fútbol peruano a Cooper. Podría irse en cualquier momento.
1: ¡Oh!
0: Vamos con la efeméride de hoy día. Pepa 4.
1: Pepa número 4.
0: Hoy 3 de agosto es el Día Mundial de la Planificación Familiar.
1: Oh.
0: Así es. ¿Tú qué tipo de método de la planificación familiar conoces, Rolly?
1: Conozco, pero no lo he practicado.
0: Yo uso la del ritmo.
1: La del...
0: Agarro el ritmo hasta que nadie me para, Rolly. Yo tengo como 20 hijos. Hoy... es el día de la planificación familiar. Bueno, antes las personas, mi abuelo, por ejemplo, tuvo 18 hijos, mi estimado Rolly, no se conocían.
1: ¿También era la planificaba con el ritmo o qué?
0: Era, sí, era cullero. Llegaba y cullaba a mi abuela. Mi abuela no tenía... Oye, mi abuela le pusieron un cierre. Botaba tíos. Bailaba la metralleta, mi abuela. Y ahora pues hay muchos métodos anticonceptivos. como tu amiga que es su cara, para prevenir embarazos no deseados. Hoy es el día de la planificación familiar. ¡Oh! Vamos con la Pepa 5.
1: A ver, vamos a ir con la Pepa número 5.
0: Esta noticia, de verdad, toda, de verdad, esta noticia nunca la vas a escuchar, ¿ah? ¿Eh? Porque es algo tan importante que es muy sensible, de verdad. Ajá. Hasta Donald Trump dice que las conversaciones con Irán se pueden, digamos, obstaculizar por esta noticia, de verdad, que es muy, pero muy interesante para todo el país. Atentos. Esta noticia, ajá, puede hacer que el dólar suba. Esta noticia puede ser que Maffer vuelva a Papilón. Atentos. Agárrate, Ronnie. Agárrate de tu mouse.
1: Estoy agarrado de mi mouse herramienta.
0: Ya. Ahí viene.
1: Ya. ¿Quién? A la noticia.
0: Sí. Pamela López sigue soltera.
1: ¡Ah, ya, ya! ¡Fuera por allá! ¡Hablas! ¡Hablas tontería!
0: Tremenda noticia.
1: Sí, claro, cómo no.
0: Tremenda
1: ya.
0: Noticia.
1: Ya, ¿verdad? Ya.
0: Ahora es conductora de TV también.
2: Ay. Ya, mi amor, ya.
0: Ahora viene la Pepa Yapa.
1: ¡Pepa Yapa!
3: ¡Leonó! ¿Qué pasó con Papilón, Leonó?
1: No sé qué ha pasado ahí, las chiquillas están que se pelean.
3: Están que se pelean, la Maffer Portugal se está peleando con la chica de Papilón.
1: Así dice que había hostigamiento, que ha tenido acoso y toda la vaina con su compañero. No sé qué vaya.
3: Pero dice que en cualquier momento firma por otra agrupación, ¿no será que quiere hacer bulla?
1: ¿Tú crees?
3: ¡De repente! ¡Leonó!
1: No, porque Maffer quería ser locutor de la radio, hermano. Quería dejarlo de la música y quería quedarse acá, puede cenar.
3: ¡Ah, por eso ha hecho bulla!
1: Sí, no te miento, ¿ah? También tiene dotes para ser una buena conductora.
3: ¡Le quiere quitar el trabajo a Lazy! No, ¡ah!
1: ¡Podría estar en Habla Causa!
3: ¡Ah! ¿Sabe por quién me enteré? ¿Sabe por quién me enteré?
1: ¿Por quién?
3: ¡Por Chucho Valderramala! El que dice cosas que han contado. ¡Papá Robert! ¡Ay, Dios mío! ¿Qué va a pasar con Papilón?
1: ¿Qué estaremos pagando?
3: ¿Ahora con quién la van a reemplazar? ¡Que vuelva Andrea Torres!
1: ¡Ella la... la mamá de la papilotera!
3: ¡Para que venga gordita como la mamá de Maffer!
1: Bueno, vamos a ver qué pasa con Papilón. Más adelante seguro irán a tener en el programa de Qué Rica Mañana. Irán a un poco más a hablar del tema, ¿no?
3: ¡Vamos a la pausa, Leonardo!
1: Sí, vamos a la pausa, ya vamos a la pausa. Regresamos un ratito. Bienvenidos al Super Show de la Caribeña.

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0: seguimos con el Super Show de la Caripeña.
1: Lindas, lindas, lindas mañanas, ¿qué
2: tal? Lindas, lindas,
1: lindas,
2: lindas,
1: lindas,
2: lindas,
1: chocheritas.
2: A mí olvídate este personaje, lindas.
1: Linda. Linda mañana para la gente, desde luego son exactamente las 7 y 40 minutos.
3: ¿Qué tal? ¿Cómo están? ¿Cómo están? Buenos días con todo el país.
1: ¡Alonso!
3: No hablamos de Universitario de Deportes. ¿Qué tal, Rolly? Un abrazo a todo el país. Y ayer el papá Cienciano le dio como a hijo a la U. Castigado, ¿ah? En el Inca Garcilaso de la Vega, el cuadro de Cooper, una rémora. Lo cierto es que ayer hubo un ciencianazo. 2-0 venía de hacer un gran partido ante Lanús, a ritmo de torneo internacional. Si no es por Chiquito Flores, la U se trae 10 goles. ¡Qué vergüenza, mi estimado! ¡El campeón del fútbol peruano! ¿Dónde quedó ese equipo campeón? Bueno, Héctor Cooper decidió no cambiar de sistema para defender a un rival que venía de golear al cuadro argentino. Creo que está equivocado y apostó por Adrián Quiroz en banda izquierda en lugar de Concha.
1: ¡No subestimes a la U!
3: ¿Por qué no puso a Concha del comienzo? Con Concha... tiene que jugar con Concha.
1: Ay.
3: Bueno, la gente está recontra amarga. Dice que se tiene que ir Cooper, que vuelva a Fossati.
1: Ah. Deja a Fossati, que está cuidando a sus nietos, hermano.
3: Bueno, vamos a cantarle para cambiar la actitud a los hinchas de la U, dice.
1: Provocador eres, provocador.

0: El AU tiene tantos campeonatos que tiene para regalar este. Bueno, vamos a preguntarle a la gente qué pasó con el equipo de la U. ¿Qué pasó con Cooper? 900-20-7785, manda tu audio. Y encima, ¿sabe quién hace gol en el Cienciano?
1: ¿Quién?
0: Matías Zúcar, que no hacía goles hace años. Y encima es de León.
1: Ya, pues.
0: Bueno.
1: No todas las veces tiene que ser un buen partido, ¿no? A veces pasa algo ha sucedido.
0: Horroroso, como decía Miguelito Barraza, horroroso partido de la U. Bueno, finalmente, de milagro no se trajo 4 o 5 goles, te juro. Horroroso.
1: Ya burlón eres, ¿no?
0: De madre, la U.
1: Sí, búrlate de mí, mañana se da tu revancha, anda, apoyado. Idioso, picón.
0: Bueno, Héctor Cooper evidenció que no conoce el equipo, no conoce el torneo peruano. Le salió a jugar, pensaba que Cienciano era que... No sé, pues por favor, hay que ver los partidos de los rivales. Cienciano lo llenó de pelotazos, ese Sousa era de verdad... ¿Sabe qué era? La moto Prado era Sousa.
1: La moto Prado,
0: para todos los noventeros. Jugó como jugaba el equipo el Cienciano de Carlos Daniel Jurado, metiendo pelotazos por todos los lados. Vamos a ver qué dice la gente. Que se vaya Cooper o que se quede, concha.
1: En la buena y mala, dice la gente acá, la hinchada. Ahí estamos.
0: Manden sus audios.
1: Te van a mandar para otro lugar, vas a ver. Picó. Te burlas.
0: Debió jugar Concha.
1: Sigues con Concha, oye, ¿no? Ándate con Concha, pues.
0: Debió jugar Concha.
1: Algo ha pasado, pues. Vamos a escuchar a la gente. Mira, estos que son peloteros de verdad, hermano. A ver, vamos a escuchar a ver qué dice
0: no
1: la gente.
0: No vale parpadear.
1: No vale parpadear. Aló, buenos días.
2: ¿Qué tal, Rolly? Miguelito.
1: Buenos días, mano.
2: Sinceramente, yo soy equipo del compadre blanquiazul, pero Cusco es un lugar bien difícil, muchachos. Incluso para los equipos grandes, como la U, Alianza, Cristal. Es un lugar bien difícil. Si le han ganado a Lanús, imagínate, pe muchacho. Esto es increíble.
0: Encima el Tunche se pierde un gol debajo del arco.
1: ¿Te imaginas?
0: El Tunche es un complemento. Nomás debe entrar en el segundo tiempo.
1: A ver, buenos días. Alianza, espérate, hombre.
3: Buen día, muchachos.
1: Hablando de la U ahorita.
3: Pues aquí la U. La U. A ver, ¿dónde está ese viejo que quería la U?
1: El Puma.
3: Pues nada, con todo respeto ahí, Universitario le echó garra, pero garra que de gatito.
1: La garra de
3: saludos, un fuerte abrazo y la U, pues nada, ha jugado como los Teletubbies. Salieron al campo a hacer huevar. Bueno, un fuerte abrazo y Radio Caribeña así suena.
1: Gracias, mano, buen día, gracias.
4: Chacho, buenos días, saludos de Carabayor. ¿Me parece o se está evidenciando los malos contratos que hicieron a inicio de año?
1: ¡Ay!
4: Por ejemplo, no renovaron el contrato con Lozano, con el VAR, con la CONAR. ¡Ala! Y los han abandonado, los han dejado solitos, porque ayer en los dos goles,
1: ¡ala!
4: ¿Cómo miraban a los árbitros, pobrecitos, desesperados para ver, anúlalo, pero anúlalo. Nada, esta vez ya fueron, ya. ¿Cómo es cuando no hay ayudín?
1: ¡Ay, ay, ay! Eres feliz, ¿no? Eres feliz. ¿Te gusta? ¿Te gustan los cuchimanchangas?
0: Ah.
1: ¿Cuál hago? ¡Aló, buenos días!
5: ¡Habla, Rolly!
1: ¡Habla, mano!
5: ¿Qué dice Moreno? Ya, Moreno, ¿estás feliz, pe?
1: ¿Estás contento?
5: Feliz, ya. Ganó tu Alianza, ya. Siempre, muchachos, su partido se gana, se pierde. Pero siempre ahí con la crema. Es que así son los equipos chicos, pe, cuando juegan con los grandes. Pierde Real Madrid, no puede perder la U. Ya, peo, Moreno.
1: Oye.
5: Estás payaso. Esto es increíble.
0: Alianza ganó.
3: Este es
1: Rolfi.
3: Saluda.
1: Fossati. Hola, Michi, Fossati.
3: ¿Por qué no me llamas?
1: ¡Ay, no se duerme, pues!
3: No, bueno.
1: Hasta el imitador se duerme, mano.
3: Bueno, ¿cómo están? Espero que estén muy bien. No sé qué pasó con la U. No sé qué pasó. Pero Cienciano parece que está haciendo una buena campaña. Y en otras noticias, Sporting Cristal ganó gracias al nuevo refuerzo de Barcos. Qué bien se suena.
1: Ok, gracias. Oye, ¿y la Padula?
0: ¿Ah?
1: ¿Qué fue la Padula?
0: No sé.
1: Nada, ¿sabe usted? No, ahí sí no opina.
0: La Padula no pudo hacer nada, pues, Rolly.
1: No, pues, ¿jugó o no jugó? Es que yo no he visto partido.
0: Entró después.
1: Ah, ya, sí. Pucha, para eso lo contratan a la...
0: La Pachula, la Pachula.
1: Aló, buenos días.
6: Buen día, la caribeña. Saludos desde Chorrillos. Lo único que puedo decir es ¡arriba Alianza!
1: ¡Arriba Alianza! ¡También! Así son, pues. Así son. Después, cuando les toca perder, ahí están. ¡Hola, buenos días!
7: Moreno, Rolly.
1: ¡Hola, mano!
7: Muchachos, que tengan buen día.
1: Ah.

0: Subiendo 3-1 con doblete de Castillo. Y que no es familia, profesor Castillo. Y otro de Jairo Vélez. El equipo de Pablo Guede. El equipo del pueblo. Logró con esta victoria rumbo al campeonato y al retiro de Paolo.
1: ¿Cuántos goles lleva Paolo en la Liga 1, a propósito?
0: Muchos.
1: Hola, buenas.
2: ¿De ganar campeonato? Perdón. ¿Y quién ayudó a subir a Alianza? ¿Cómo subieron si ya habían descendido?
1: Ahí está.
2: Ni su estadio, ni siquiera su estadio es propio. ¿Qué hablan?
1: ¡Hala!
3: ¡Linda!
0: ¡Linda!
1: Linda.
0: Linda, linda, linda. La canción linda de Fernando Alma ya no suena.
1: Ya no viene, pues. Aló, buenos días, antes de la pausa, por favor.
4: Buenos días, caribeña.
1: Hola, buenos días.
4: Bueno, el partido de ayer, la U perdió 0. Cienciano le ganó bien, la verdad, pe. Para que vean que no le dan, porque si la U gana, comienzan a hablar. La U pierde, comienzan a hablar. La U siempre va a estar en boca de todos, porque es un equipo grande. Se perdió y punto.
0: Ahí está.
1: Se perdió y punto.
0: Tengo la tabla, Rolly Javier, la tabla.
1: Vamos con la tabla.
0: Melgar tiene 7 puntos. Adrián Salim tiene 7 puntos. Cuco Fluke tiene 7 puntos. Juan tiene 7 puntos.
1: ¿Quién?
0: El Boy tiene 6 puntos.
1: Bota la pepa, voy a hablar bonito.
0: Hijo. Cristal que juega con la U el viernes. Este viernes juega Cristal, mi estimado Rolly, con
1: ahí
0: la
1: está.
0: U.
1: Ahí está.
0: En el Monumental, 8:30 de la noche. El cuadro universitario recibe el Monumental, el Jorge Cristal. De Fernando Barco. Los Chancas, eso que hace tiempo no haces. 6 puntos. Universitario perdió la punta. Está como Lápiz Chino. Perdió la punta. Perdió la punta. Está como el Auchulú. Perdió la punta. Perdió la punta. Perdió la punta.
1: Ya, uy, caracho. Ya. Aló, buenos días.
5: Hola, Radio Caribeña.
1: Buenos días.
5: Sí, suena. Oye, Miguelito. Te alces, Sardo, te alces. Saludos, querido Rolly.
1: Hola, ¿qué tal?
5: Vivo el papá. Upa, upa, upa.
1: ¡Upa, papá!
0: ¿Saben cómo le han puesto a mi estimado Víctor Caballero, mi estimado Rolly?
1: ¿Cómo le han puesto a Curwen?
0: A Curwen le han puesto corazón.
1: ¿Por qué?
0: Late por la izquierda. ¡Late por la izquierda! ¡Late por la izquierda! ¡Late por la izquierda! ¡Late por la izquierda!
1: ¡Ya voy! ¡Aló!
6: ¿Y qué hablan los hinchas de Alianza? Si ellos no jugaron segunda gracias a Lozano. Ellos lloraron peor que todos.
1: Ay, Dios mío.
0: ¿Saben cómo le han puesto a Curwen?
1: ¿Cómo le han puesto a Curwen?
0: A Curwen le han puesto cobrador de combi.
1: ¿Cobrador de combi por qué?
0: No se ve con la china. ¡No se ve con la china! ¡No se ve con la china!
1: Ay.
0: ¡No se ve con la china!
3: Terrible lo que va a pasar, ¿ah?
0: También le han puesto a Estados Unidos, a Curwen, ha puesto a Estados Unidos.
1: ¿Por qué le han puesto a Curwen en Estados Unidos?
0: Se lleva bronca con la china. Se lleva bronca con la china. Se lleva bronca con la china. Se lleva bronca con la china.
1: A ver, uno más.
7: Buen día, Rolly. Buen día, Miguelito.
1: ¿Qué tal? Que tenga buen día, mi hermano. Gracias por tu mensajito. Un abrazo hasta donde te encuentres.
8: Oh, Castor Gonzalete, habla de lo más importante, que ayer metió gol Barco con Cristal, su primer gol con la Fuerza Celeste. Eso habla, lo demás no importa, la caída ni los cagones.
1: El pirata, uy, haciendo la linda.
0: Mi estimado Rolly, ¿sabe cómo le han puesto a Maffer Portugal?
1: ¿Cómo le han puesto a Maffer?
0: La chica que salió de papilón, por escándalo. Le han puesto a Prista Rebelde.
1: ¿Por qué le han puesto a Maffer a Prista Rebelde?
0: Se pelea con las compañeras. Se pelea con las compañeras. Se pelea con las compañeras. Se pelea con las compañeras. Se pelea con las compañeras.
1: ¡Sí! Ya.
0: ¿Sabes cómo te han puesto a ti?
1: ¿Cómo me han puesto?
0: Selva Negra. Torta Selva Negra. Torta Selva Negra. Torta Selva Negra.
1: ¿Por qué?
0: Por lo dulce.
1: La pausa comercial, mejor chocherita, ya. Oh, Castoria, se fue el Castoria. La máquina. A eso viene.
0: ¿Sabe cómo le han puesto a Robert Capuñay?
1: ¿Cómo le han puesto a Robert?
0: Líder indio. Líder indio.
1: ¿Por qué?
0: Es un gran jefe.
1: Es un gran jefe.
0: Tengo que asegurarme el trabajo, pe, mientras un Rolly.
1: ¿Quiere desayuno seguro, Patera? Bueno, ya que César y Martín están por acá, cualquiera que se apunte, normal, bienvenido.
0: ¿Qué, Robert?
1: César.
0: ¿No está Robert?
1: No. ¿Sí?
0: Entonces la chapa era para César.
1: Sí, pero la última vez Robert ha puesto desayuno. Pues.
0: Ah, entonces César, te esperamos al César, lo que es del César.
1: Ya volvemos en el Super Show de la Caribeña.

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0: 8 de la mañana con 7 minutos. Bueno, la gente volante está con el caso, con su radio, obviamente, tempranito nada más, acompañándonos con la mejor música que tenemos para empezar esta semana. Y lo hacemos siempre de manera positiva, ¿no? Con energía, con buen ánimo, con actitud, para que tu día o tu semana sea totalmente próspera. A propósito, Fielito, hay que darle la bienvenida al gran Curwen. Claro. ¿Qué tal? Ah, espérate, al gran Curwen llegó por acá.
1: No, más bien este.
0: Curwen. Curwen.
1: Bueno, ha sido de bastante sorpresa de nuestra parte. Que no veamos al señor Víctor Caballero en la cabina. Y justo después de la del fin del mes. Es decir, él dijo que iba a renunciar. Ajá. El día que llegue su mes.
0: ¿Y crees que ya se fue?
1: Bueno, a mí me dijo el día viernes que no le parece, que hay muchas cosas que no le parecen. Primero, la señorita de redes sociales.
0: Ah, esa es una cosa, claro que sí.
1: Después me dijo que el aire acondicionado no iba con su piel. Ajá. Luego que no lo dejaban entrar con su perro. Ah. O sea, se quejaba de varias cosas, ¿no?
0: Que no está acostumbrado a levantarse temprano tampoco, ¿no?
1: Claro. Y que
0: no había desayuno todos los días.
1: Claro, que le invitaban un día desayuno y el otro día no.
0: Ah, sí, se olvidaban, así es, exacto.
1: Y entonces, y me dijo cuando se despidió el día viernes, suerte que la van a necesitar, me dijo.
0: ¿Así te dijo?
1: Así me dijo, o sea.
0: Oye, pero si el viernes dijo, oye, mañana cumplo un mesario, pero el lunes vengo trayendo una torta helada.
1: Sí, de repente está esperando que se enfríe la torta, ¿no?
0: ¿Cómo se...? Que se caliente, a derretir, no es que es gelatina, pues.
1: También dijo que Chorrío le caía mal, que el clima cambiaba mucho. No le gustaba el color de la cabina.
0: Ah, tampoco.
1: Pero y nosotros de verdad estamos confundidos como al comienzo de la Uchulú. Entonces,
0: también
1: lo que queremos preguntarle a la gente que nos ayude, ¿por qué creen que Víctor Caballero, alias Curwen, no llega a la radio?
0: O no quiere venir a la radio.
1: No quiere venir.
0: Claro, es diferente, es otra cosa.
1: De repente ha sido abducido por los alienígenas, no sé.
0: O está cansado también, tiene mucho trabajo y se está recargando.
1: O de repente lo ha secuestrado ya, como él dice, en cualquier momento me secuestra el gobierno.
0: Oh. Bueno. No puede ser, ¿no? Claro.
1: De repente su ¿cómo se llama? Su signo zodiacal le ha impedido venir, ¿no? ¿Qué pasará de la
0: mano? No sé, yo tampoco no sé, mano. Porque hoy definitivamente no va a venir, por lo que noto. Ya son las 8 y 10 minutos. Ya, bueno, 8 y 11.
1: Vamos a escuchar los comentarios de la gente en el 900-2077-85. ¿Por qué creen que no viene el señor Víctor Caballero Curwen?
0: ¿Por qué no viene, Yesenia? ¿Tú qué conoces? ¿Sabes algo? ¿Por qué no viene don Curwen?
1: ¿Por qué no?
0: No está por ahí, ¿no? Nada.
1: ¿Ah?
0: No, no está tampoco.
1: En el baño, búscalo, a ver.
0: No, en el baño tampoco va a estar, pues.
1: Bueno, la verdad que yo no dejaría de venir por las deudas que tengo. Ay, perdón, digo por la...
0: Es otra cosa.
1: Por la sintonía, digo, que de la gente. Pero vamos a escuchar qué dice la gente. 900-2077-85.
0: José, ¿habrá cumplido aquella frase que dice que esperaba solamente que se cumpla el mes y luego esperaba que lo voten?
1: Claro. Pero donde sí venía eran los feriados, ¿te acuerdas?
0: Vino el 28, bueno.
1: O de repente está tomando el feriado como si fuera lunes, o sea, hoy día.
0: Está recuperando su día.
1: Claro. Yo la sigo pensando, yo no le he hecho nada. ¿Tú le has hecho algo?
0: No, tampoco.
1: De repente no se lleva con la chica de red porque le dicen China, China y como que...
0: Ah, no, ya, ¿no? Y no con la China mucho. Nada que ver, ¿no?
1: Claro. Bueno, de repente está vendiendo libros, no sé, ¿qué puede pasar por él, no?
0: Yo... O estará de repente un poco delicado de salud, ¿tú crees?
1: No, pues.
0: ¿Sabes algo? Tampoco nada.
1: No sé nada yo. Vamos a escuchar lo que dice la gente. 900-2077.
0: A ver qué dice, 8-5. Pero por favor, coméntenos. A ver, ¿por qué creen que no? Ya no va a venir, ya no va a venir, ¿no?
1: No, pues si no viene hoy día, ¿por qué creen?
0: Ya mañana tampoco no viene, pues. Es que ya terminó el mes.
1: De repente se está probando el traje de novio, ¿no?
0: Ah, por lo que se va a casar, pues, ¿no?
1: Se va a casar, de repente está eligiendo la ropa de la boda.
0: ¿Pero esta hora de la mañana, tan temprano, probándose la ropa el novio? No creo, hermano. Vamos a escuchar a la gente a ver qué dice.
1: O también ha sufrido acoso, como la chivoleta de Papilón, ¿no?
0: Ah, la mierda. Por parte nuestra, ¿tú crees? Tú que mucho la molestas con la China también, pues.
1: Y estamos siendo amigos, ¿eh? Últimamente comíamos juntos. Nos abrazamos un día.
0: Sí, casi se besan.
1: ¿Qué dice la gente?
0: Ay, no sé. Hola, buenas.
2: Oh, Castor, Gonzalete.
0: Ya no, ya, el Castor ya pasó hace rato.
1: Ya pasó. Ya se fue a su casa.
0: Claro, el Castor ya pasó, ya. Hola, buenas.
3: Ay, sí, ya lo capturaron, ya está en la salida del cine, pobre Curvo.
0: Está capturado, dicen. Hola, caribeño, buenos días.
4: No viene, buenos días, porque le falta un poco de carisma para estar contigo. Ay, para hacernos reír. Le quedó chico el papel.
0: ¿El papel?
4: Tú eres más, Miguelito. Caribeña.
0: Gracias.
4: Y vamos a planificar, por favor, nuestra vida familiar hoy día.
1: Gracias, mamá.
0: Tú eres más, dice.
1: Mi mamá siempre mandando audios.
0: Hola, buenas.
5: Muchachos, buenos días, Rolly, buenos días, Miguel.
0: ¿Qué tal, hermano?
5: A mí me han contado que la han visto a Curran tomando desayuno con Juliana Olsen, con César Hildebrand, con el Patita Cifuentes y Rosa María. ¿Qué estarán tramando? No sé.
0: Esa gentita, Dios mío. Qué miedo con esa gente. Hola, buenas.
6: Muchachos, lamentablemente parece que a nuestro amigo Curwen, este gobierno de la chica, que es el gobierno de la extorsión y de la ley de
0: promesas,
6: ya lo están ajustando así como al Vaticano, ¿se acuerdan? Cuando empezó a hablar de la cocaleca que Montesinos y Fujimori les había robado. ¿Y te acuerdas cómo lo torturaron? Así lo tendrán a Curwen ahorita, calatito, patas arriba, con corriente y en agua.
1: O sea, me está diciendo que debe estar secuestrado en el Pentagonito.
0: Calatito,
1: está como pavo de fin de año.
0: ¿Está Curwen, gente, o no? ¿Dónde está pasando la voz?
7: Se da cuenta que no aporta al programa, más le quita ritmo al programa cómico, habla de política, todo, y no pasa nada, fastidia a la gente se va al infierno por su culpa.
0: El que habla de política es Miguel, a veces le mete...
1: Claro, Moreno es el acá.
0: Él es el que me... A ver, aló, buenas. Hola, cariña.
8: Chicos, Curwen no ha venido porque lo predijo Nostradamus.
0: No,
8: caribeña,
0: ¿qué dijo Nostradamus?
1: No, nos cagamos. Digo,
0: decir, Nostradamus. Vale, abuelo. A ver, otro audio más por acá, no sé. La gente está opinando el día de hoy, ¿verdad? No, su opinión. Hola,
9: chicos, buenos días.
0: Hola, ¿qué tal? Buen día.
9: Curwen no quiere venir porque vaya banda de serruchadores que soy los dos.
0: Vale.
9: Vaya. Trabajar con ustedes, ¿para qué, amigos? Eso es tener enemigos.
0: Nadie dura.
9: Un abrazo.
0: Gracias.
1: Calla, entonces no puedes. Si no nos conoces.
0: Hola.
10: Muchacho, buenos días.
0: Hola,
10: la caribeña, mano. Sí suena y sigue sonando. Lo que pasa es que el señor Víctor ya no va a venir porque está trabajando en la. Está trabajando con Ewell
0: Sierra. ¡Ah, la mierda!
1: Se ha ido con el infiel.
0: Déjenlos ahí, hermano. Déjenlo ahí. Hola, buenos días.
11: Todo es por culpa del gobierno. China con Che.
1: Por favor, respete, señor.
0: Espérate, nos bajan el programa, hermano. Nos bajan el programa.
1: Por favor. Respeto, por favor.
0: Aló, caribeña, buenos días.
12: Hola, chicos, también pienso lo mismo. Ya lo ajustaron. Perdidos, coches.
1: ¿Dónde? En el SIN, debe estar en el SIN.
0: Lo tiene calatito, dice. ¿Tú crees? Oye, me acuerdo de ese video que lo han hecho con IA.
1: Claro.
0: Donde
1: donde está que la punta la chica.
0: La punta con un arma en su cara de ella, así todo lloroso. El primer hate. Eliminado. Aló, caribeña, buenos días. Hola.
13: Buenos días, caribeña.
0: ¿Qué tal? ¿Qué pasó?
13: Está bien que no venga, que se largue.
0: Por favor, usa palabras alturadas, no, por favor.
1: Por favor, hay que respetar, por favor.
0: Claro. Palabras alturadas, hermano.
1: Dice que mucha presión tenían al. ¿Tú lo presionabas?
0: Yo. Mira, conmigo de 8 a 10 de la mañana, no comer. Tú estás al costado ahí presionándolo.
1: No le gustaba, dice que Moreno le andaba pidiendo desayuno.
0: Ah.
1: Es otra cosa.
0: No, es que tú le traías, creo que le llevas a un auspiciador para que grabe un video, creo. ¡Aló, buenas!
14: Buenos días, cabecebloque.
0: ¡Ay, ay!
14: Lo hemos visto recién salir de las cariñosas, alias Corwin.
0: En su despedida soltero, seguro.
1: Me acaba de contar una señorita.
0: ¿Qué dice?
1: Que hoy día iba a repartir las invitaciones para su boda.
0: Ya.
1: Y como no quiere invitar a nadie de la radio, no ha venido.
0: Ah.
1: Puede ser. No le caemos, pues no le caemos.
0: Mira lo que provoca, pues.
1: Ahí le invita a Renato Cisneros, a Marcos Cifuentes.
0: Ah, no, pues. Es que entiende que es un compañero de trabajo nada más aquí.
1: A Emilio no lo va a invitar, pero en lugar de Marcos Cifuentes. ¿Tú Mira. Crees que le voy a preferir invitar a Yuyo en lugar de Henry Spencer?
0: El de la habitación.
1: Claro.
0: ¡Aló, buenas! Eso pues, ¿no? Esa es otra cosa.
15: Lo predijo Nostradamus.
16: ¡Role, Moreno!
0: ¿Qué quieres?
16: Por ahí me han dicho que el infiel ha ofrecido más billetes y ya pues. Platita manda.
0: Claro. Ay, ¿qué te digo, hermano? No sé, la
1: Todo
0: gente.
1: Todo el mundo está mandando supuestas.
0: Estamos transmitiendo por el TikTok y también la gente está comentando ahí dónde está el potón, el potón, el potón.
1: De repente no le gustaba nuestro baño con doble taza.
0: Entraban de la manito ahí los dos. ¡Aló,
17: güey! Ay, cabezón. Ese era tu objetivo, pues.
0: Mírame.
17: Tanto que lo jodías. Tanto que ya se fue hacia todo ya de eso. Tanto que lo jodías. Ya, que llega tarde, que tanta vaina. Ya se fue ya. Ese era tu objetivo.
0: Se aburrió.
17: Y no te votaban a ti.
0: Ya ves, lo has acosado.
1: De repente no tenía que ponerse porque ya se le acabaron los polos azules. ¿Qué pasó con China? ¿Qué pasó con Curve? Tú dices que mucho lo veías tú. Mucho lo mirabas.
0: No, creo que tanta China acá que hay en el piso, hermano. Se ha espantado.
1: No aguantó tanto ojo jalado.
0: Sí, se ha espantado, hermano. Se ha espantado. Hola, buenas.
18: Radio Caribeña, ¿qué tal? ¿Qué tal?
0: ¿Qué ha pasado? A ver, cuéntame. Días.
1: Apúrate hoy.
18: Vamos a ver al señor Curver, que no ha llegado a la Curver. Radio. Tal vez ha ido con los yates, con el señor...
0: Hoy, pero más gana...
18: Roberto Sánchez.
0: Hoy, pero más gana poniendo su QR ahí, mano. De...
1: Claro, escúchame, ¿no? Si hoy día lo veo en todo Good, te juro que mañana yo...
0: No,
1: yo me voy.
0: Sí, oye, vamos, sí, buen dato.
1: Si hoy día lo veo en brutalidad, te juro que mañana no le hablo.
0: No, mañana no le hablamos, no le hacemos la ley del hielo, hermano. La ley del hielo. Aló, buenos días,
19: Caribeña. No, ¿cómo van a decir que se largue? Hay que exiliarlo de una vez al infierno, al inframundo. ¡Una vez! ¡Esto es increíble!
0: Este es peor todavía.
1: Con razón, el día viernes que yo me fui con él,
0: ya.
1: ¿Sabe qué le dijo al de seguridad?
0: ¿Qué le dijo?
1: Abre el portón. ¿Y por qué? Porque ahora entiendo que se quiso ir por la puerta grande. No quiso salir por la puerta, quiso salir por el portón.
0: Chamaque. ¿Y ahora?
1: No sé.
20: Buenos días, muchachos. El gran Curwen se nos torció como se torcía Cuquín. Se fue con la China. Ahora es su jefe de prensa.
0: Mira, más adelante vamos a preguntar a Fayimi. Él no falla, hermano.
1: Yo digo, ¿qué se sentirá eso de irse de un trabajo? Porque a mí generalmente me botan.
0: Ya, para ahí nomás, ya, pues, hermano, ¿ves? La gente dice que tú lo has hostigado. ¡Hola, buenas!
21: Muchachos, un favor, ya que no vino Curwen, por favor hagan la secuencia viviendo de Curwen, como lo hizo la otra vez Moreno, porfa.
0: Vamos a conectarlo más adelante, vamos a tratar de llamarlo.
1: Sí,
0: vamos a invocarlo.
1: Vamos a hacerle una llamada a su casa.
0: Ajá. Vamos a ver, ojalá nos responda. Y si no responde, entonces porque ya fuimos. Vamos a la pausa comercial, people. Y ya volvemos en un ratico más. Ay. ¡Qué grande!

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0: seguimos con el Super Show de la Caribeña.
1: ¿Dónde está Curwen?
2: Estamos tratando de comunicarnos por todos los medios posibles, sabidos y por haber, y no tenemos respuesta. Para tener...
3: Amigo de mío.
2: ¿Cómo está, Fahimi?
3: Amigo de mío.
2: Buenos días, don Fahimi.
3: ¿Cómo están, amigo de mío? Por supuesto, muy contento, muy feliz de encontrarme contigo, amigo Rolly Javier, un hombre muy trabajador.
2: Nos
3: muy...
2: va a ayudar entonces a dar con el paradero del señor Curwen.
3: Así es, amigo del millón, gracias por permitirme, obviamente, la visita aquí a la radio. Quiero decirles, obviamente, que esto es a través, yo soy un canalizador, un hombre que, obviamente, un medium. Yo soy un medium y, obviamente, puedo mirar más allá de lo evidente, como la espada del león, ¿no, amigo del millón? Por supuesto. Bueno, viendo las cartas, a ver, vamos a ver qué me salen las cartas con Víctor Caballero, vamos a ver.
2: ¿Se aburrió? ¿No le gusta el programa? ¿No le gusta levantarse temprano?
3: Un ratito, caballero, por favor.
2: A ver, concéntrese.
3: Mire, me sale justamente una carta increíble, amigo del mío. Me sale comodín.
2: ¿Comodín?
3: No, me sale el Joker. Perdón, disculpe, que estas cartas las uso para jugar 21 y golpeado. Ahora sí viene de verdad el verdadero tarot, amigo del mío. Aquí veo, obviamente, me está saliendo la carta del mago. Una carta muy poderosa, amigo del mío. Veo que Curwen, obviamente, siente una carga muy pesada en los hombros. Amigo del mío, lo veo cansado, lo veo bastante agotado mentalmente, y esto tiene que ver, obviamente, porque se va a casar, y eso que todavía no se casa. Imagínate cuando se case. Por eso que lo veo con una gran carga en los hombros. Parece que está adelantando la luna de miel, amigo del mío.
2: ¡Oh!
3: Pero lo veo que está su corazón dividido. No sabe si seguir en el programa que da en redes sociales o en la caribeña, obviamente. Está entre la radio y el YouTube. Está pensándolo mucho, por eso el día de hoy lo veo muy cansado, por eso no ha venido, amigo del mío.
2: Pero cumplió un mes el día sábado. Y dijo que cumplía el mes, pero esperaba que lo voten. Entonces él quiere decir que no...
3: ¿Quieres que te lea la carta de Robert Capuñay?
2: A ver, dile la verdad, a ver. La verdad, dile la verdad.
3: Amigo mío, un ratito para concentrarme, por favor. Le voy a hacer la baraja al señor Robert Capuñay, que es el jefe de, obviamente, de la radio. No, mire lo que me está sabiendo. El sacerdote, amigo del mío, él trata, obviamente, que todo el mundo esté feliz, pero, obviamente, no puede hacer más. Lo que yo he visto que Robert no lo ha votado.
2: Entonces...
3: Le ha mandado una carta.
2: ¡Ay, ya!
3: Amigo del millón, bueno, la gente obviamente está dando su punto de vista, pero yo las cartas y el mundo espiritual me dice que él está muy cansado, muy fatigado. Debe ser la boda, amigo del millón, obviamente, y también el gobierno de Keiko Fujimori. Lo que pasa es que él anda viendo todos los videos de Keiko que se transporta en helicóptero, y entonces eso lo cansa que la gente la quiera. La gente la está queriendo mucho, Keiko, y obviamente él reniega cuando la gente quiere a Keiko.
2: O de repente ha tenido presentación de su libro, la segunda parte.
3: Sí.
2: Y ha terminado tarde y no ha podido llegar a la radio. Se quedó dormido.
3: Bueno, yo también lo veo con mucho trabajo, amigo de mío. Lo veo, ajá, aquí, lo veo allá, lo veo. Más dicen que va a trabajar en Discovery Kicks, que va a ser el presentador de Paw Patrol. Amigo de mío.
2: La patrulla canina.
3: Sí, es que va a estar con el que es, pero su corazón obviamente está dividido, obviamente, entre la radio y sus quehaceres, porque se siente muy cómodo con ustedes. Yo lo veo bastante cómodo con la caribeña, pero obviamente viene de un mundo diferente, amigo de mío.
2: A ver, ¿qué te parece si escuchamos a la gente que nos dice?
3: Escuchamos, aunque yo sé lo que van a decir, porque yo recuerda que yo veo el futuro.
2: Ah, ya, entonces, ¿qué van a decir? ¿Para qué sacó el aire?
3: Yo sé lo que dicen los audios, amigo. Recuerda que soy un brujo vidente, obviamente, un catalizador y un medium.
2: A ver, este audio que voy a sacar, ¿qué va a decir?
3: A ver, va a decir cosas interesantes, amigo del millón.
2: No, pero ¿qué va a decir, pues?
3: No, para que ella mejor, escúchalo, por favor, amigo del millón. Soy su amigo Fallini.
2: ¿Qué no te falla? Aló, buenos días.
4: Buenos días, caribeña. Lo he visto acá en Buenos Aires, Argentina, acá buscándolo a su papá Sánchez.
3: A Roberto Sánchez lo está buscando, amigo del mío.
2: Sí, que también está ahí en Argentina.
3: Bueno, no sé de
2: cómo. Pero tú sabes, pues, supone que va a ir. No sé, ¿cómo?
3: Perdón. Lo que pasa es que no lo sé todo. Tengo que obviamente consultar con mi bola. Un ratito voy a hablar con mi bola.
2: Vuela abajo, potón, le ponen acá. Ya no dice vuela alto, vuela abajo.
3: Recuerda, Rolly, más bien te estoy viendo que te veo cansado. Veo que tu nuca, te duele mucho la parte de atrás de tu cabeza, ¿no?
2: Sí, sí, en la parte que del cuello.
3: Cuidado con la nuca, no dejes pasar. Recuerda, no confíes mucho en las personas, amigo del
2: mío. Tienes una pisada de nuca el fin de semana.
3: Ten mucho. Te duele la parte de atrás, ¿no?
2: Claro, sí.
3: Ten mucho cuidado, amigo.
2: No puedo caminar bien, acá duele la...
3: Escucha más tu voz interior, por favor, Rolly. No te cargues con tanto trabajo. Pide vacaciones, amigo del mío. Cosa que así me quedo con el programa solo.
2: ¡Hola, buenos días!
5: ¡Muchachos, la caribeña! La Curwen ahorita está en Palacio, señores. Le está haciendo una entrevista a su presidenta.
2: ¡Allá!
5: Al final, se arrodilló, pues, el poder.
2: ¡Se arrodilló!
3: Bueno, a amigo. Yo lo veo trabajando demasiado, bastante a Curven. Y obviamente eso lo tiene recargado, amigo. Y recuerda que también se va a casar. El camino no es fácil cuando te casas. Al comienzo ella habla y tú escuchas. Luego tú hablas y ella escucha. Luego hablan los dos y los vecinos escuchan. No es fácil casarse. Bueno, yo me casé con Z.
2: ¡Aló, buenas! ¡Aló!
5: ¡Cabezón! ¡Feliz inicio de semana! Curve está grabando, está que le hace el TikTok a la China. Está que graba, la China habla y él graba. Por eso que no ha venido el día.
2: Bueno, el día de hoy nos está tratando de solucionar un poco el tema, Fayimi.
3: Sí, estoy viendo
2: que... dándonos algunos alcances
3: de lo que puede pasar.
2: ¿Dónde se encuentra él y por qué no ha venido?
3: Sí, yo lo veo de verdad, yo lo veo ahorita, pero cansado, lo veo tranquilo, pero cansado. Parece que está atravesando una enfermedad, amigo del mío.
2: Ah, lo
3: y es mejor que no venga, pues si no contagia.
2: Sí. O sea, ¿crees que le ha dado el COVID otra vez?
3: Algo. Yo creo que él oculta algo, amigo del mío. No sé si tú lo ves con ojera, lo veo demacrado, lo veo
2: sí,
3: gastado.
2: Sí, vino con una ojera, pues, pero luego dijo que es que lo que pasa es que hoy día lunes quedó en que iba a traer la torta helada y más no estamos preocupados por la torta.
3: Lo que dice el tarot es tu reflejo del alma, amigo del mío.
2: Obviamente. ¿Reflejos del alma?
3: Son reflejos del alma. Hoy lunes hay que empezar siempre con, obviamente, con venganza de la Virgen María, Diosito, por favor, y a todos los santos. Por supuesto, amigo del mío, soy su amigo Fayimi, su amigo espiritual. Cualquier consulta también me pueden hacer por el WhatsApp. Es que soy de Piura. WhatsApp.
2: ¡Guau! Hola, buenas.
6: Niña, así suena, muchacho. No viene porque después de un mes se iba a transformar. ¡Ay! Se iba a transformar. Ya, ay, por eso no viene. Una loca. ¡No, no, no!
3: Recuerda que eres la ley de la atracción. Eres todo lo que atraes, todo lo que deseas, lo atraes, mi estimado Rolly. Recuerda, si tú deseas algo o alguien, lo deseas y lo atraes.
2: Desayuno ahorita, a ver. Venga, hay que traer ese desayuno.
3: Yo también estoy atrayendo, no sabes, a alguien que nos traiga desayuno, amigo del mío.
2: Hola, buenos días.
7: Hola, muchachos. Soy Kenji.
3: Oye, me tienes harto.
7: Aquí estás conmigo, Curve. En mi game podcast, tampoco. Aquí está conmigo, vamos a hablar de mi hermana. Así que ya saben ya, por favor, no interrumpa.
3: Me tienes harto.
2: Bueno. ¿Y ahora?
3: Sigues adelante, sigues en una encrucijada, tú, Rolly, ¿no? No sabes si quedarte con Miguel o con Víctor. Se avecinan cambios en la radio, amigos del millón, recuerda, se avecinan cambios.
2: Sí, posiblemente sí.
3: Creo que tú sabes más que yo, amigo.
2: Fayimi lo cerruchó, dice la gente acá del WhatsApp. Mira. ¿Qué más? A ver, hola, buenas.
8: Miguel Moreno, pregunta uno. ¿Es cierto que te sientes feliz cada vez que Curven falta la radio?
2: ¡Ah!
3: Bueno, eso es lo que vamos a preguntarle a Miguel Moreno, obviamente. Pero eso es cuestión de inseguridad. Los que saben, obviamente, cuál es su trabajo. No tienen miedo a que venga otro amigo del mío. Creo que lo estoy diciendo por mí.
9: Ya, mi amor, ya.
2: Terrible lo que va a pasar.
3: A veces, Rolly, te veo con momentos que quieres explotar. Como que te cargas mucho, Rolly, Javier, recuerda. Tienes que tener, obviamente, un descanso, Rolly. No todo es trabajo, amigo del mío. Yo te puedo hacer una limpia, Rolly.
2: No, y no más, gracias.
3: Anda a mi casa 8 de la noche, 9 de la noche,
2: así. Y tú que eres un medium, ¿no te puedes meter en el cuerpo de Curven ahorita? De repente está acostado, no sé, o haciendo lo que sea. Para poder ser intermediario, pues, y hablar con él.
3: Voy a tratar de concentrarme, amigo del mío, para ver cómo me posee el espíritu de Curven en un momento, amigo del mío. Un ratito, por favor.
2: A ver.
3: Voy a concentrarme. Baja la luz.
2: Baja la luz, apago.
3: Terrible. ¿Hola? ¿Están
2: Curven?
3: Ahí? ¿Están ahí?
2: Sí. Oye, ¿por qué no viniste?
3: La culpa es de Keiko.
2: ¿Otra vez?
3: Sí. Ella me tiene así, preocupado, porque está engañando al pueblo. Es un cabezón. El paquete de leyes que ha pedido de facultades legislativas, te están metiendo el roedor, hermano. Te están engañando.
10: ¡Todo está aquí! ¡Todo está aquí! A tener la razón siempre.
3: Terrible lo que va a pasar. Terrible lo que va a pasar.
2: Pero aquí en la radio tienes amigos, ¿por qué no has venido a trabajar?
3: No tengo amigos.
2: ¿Cómo que no?
3: Rolly no es mi amigo. Miguel Moreno tampoco es mi amigo. Yo no tengo amigos.
10: ¡Todo está aquí!
3: Amigo del mío, muchísimas gracias. Discúlpame, me metí mucho en el mundo espiritual, amigo del mío.
2: Demasiado ya, demasiado.
3: Ya no puedo, no lo sostengo, no lo puedo aguantar. Vamos a escuchar más audios, amigo.
2: ¿Qué es eso? Todo está aquí, todo está aquí. ¿Qué es
3: no sé por qué dice que todo está aquí, que es almacenero, qué cosa.
2: Todo está aquí. ¿O qué tiene ahí? Que no sé.
3: ¿Qué es? ¿Es un bodeguero? ¿Qué cosa?
2: Amigo, todo está aquí. Algo de tener ahí, sí, todo está aquí. Todo está aquí, amigo.
3: Bueno, veo un largo camino en tu camino en la radio, mi estimado Rory. Tú tranquilo.
2: No, yo no tengo nada que ver. Estamos hablando de cumbre.
3: Ah, ya, perdón.
2: A mí no me gusta que me lean la carta, mano. No.
3: Tu carta está hinchada.
2: Espérate. Ay. Ay, ya.
3: Me tengo que ir, amigo, porque tengo una limpia.
2: A ver, hablando de limpias. A ver, un par de audios que la gente quiere saber acerca de su futuro. Salud, amor o dinero.
3: A ver.
2: Un par de audios. A ver, un par de audios que nos manden al WhatsApp 900-27-78. Aprovechando de que aquí está este Fayimi. No ha venido por las puras tampoco, ¿eh? Hagan el champear. 900-27-78-5. ¿Qué quieres saber de tu vida? Salud, trabajo, dinero, amor, no sé. ¡Apúrate!
3: Sí,
2: ¡apúrate!
3: ¡Apúrate porque tengo que, obviamente, seguir con mi trabajo de brujo!
2: ¡No eres brujo! ¡Dice que eres un medium!
3: Bueno, soy medium brujo, hechicero.
2: ¡Hechicero
3: soy! Recuerda que tengo poderes, amigo del millón. Puedo transformarte en rana ahorita.
2: ¡A ver, en rana!
3: Bueno, ya está cerca, ya tiene las patas.
2: ¡Transformado en rana!
3: Ahorita estás en extracto.
2: Ya, espera, de rana. ¡Aló, buenos días!
9: Fallín, de nuestro futuro. Mañana te voy a recoger a las 10:30.
2: ¿Otra vez?
9: Dime, caribeña.
2: Mira,
3: ¿qué dice, amigo de mío?
2: Muchas veces la señora te está tentando. Que quiere venir, que va a recogerte. Hasta ahorita nada.

0: Bien, por favor, que me dé acá, a ver, Fallini, que me dé cómo me va esta semana.
1: Bueno, tu signo. Ah, sin signo también puedes elevar la cosa.
2: Sí, amigo del mío, recuerda que él empieza, obviamente, a tomar decisiones sobre un tema laboral. Recuerda, hay una persona que está hablando mal de ti y hay un tío abuelo que necesita, que ya obviamente está muerto, necesita una misa tan pronto. Está en Chiclayo, anda, por favor, hacerle la misa en la primera parroquia que encuentres a tu tío abuelo. Y otra cosa, aclara tus dudas, conversa con tu esposo. Hay un dolor que no te deja, el estómago te está doliendo mucho. Y recuerda prender una vela. Una vela siempre prendida es importante, amigo del mío. Soy su amigo Fallín.
1: Ya. Hola, cariño, buenos días. A ver, la consulta.
3: Fallín, quiero saber si Alianza campeona, clasifica a la Libertadores, campeona en la Libertadores. Juega la Liga de Campeones, campeona, y juega la Copa Mundial de Clubes.
1: A ver, ya estamos.
2: Sí, amigos.
1: La pregunta está facilísima.
2: Bueno, es hora de tomar decisiones, amigo del mío. Obviamente, recuerda que tienes un tío abuelo en la provincia que ha muerto y necesita una misa.
1: ¡Te está preguntando Alianza Lima!
2: Ay, perdón, es que siempre digo lo mismo, amigo del mío. Ya Alianza Lima lo veo campeonando, y si no campeona, amigo del mío, obviamente los arcángeles son coquetos. Los ángeles me engañan a veces, amigo del mío.
1: A ver, ya, bueno, entonces sí, campeón.
2: Keiko será presidente.
1: No, ya es presidente.
2: Discúlpame, amigo.
1: Aló, buenas.
4: Hola, chicos. Soy Jimmy. Hazte una, por favor. ¿Dónde está Corben?
1: Estamos buscando.
4: ¿Dónde está Corben?
2: Prepárate para la noticia que viene, obviamente, a continuación, que la verdad, Rolly Javier Curbaña está muy bien, obviamente, está muy bien, está trabajando para su futuro, se va a casar, necesita pagar, obviamente, la boda, la torta, la fiesta, obviamente, el amigo del mío, pero Curbaña está muy bien, yo lo veo descansando, parece que la salud le ha jugado una mala pasada, pero lo van a ver pronto aquí en la Caribeña, obviamente.
1: Oye, ¿tú crees que mañana venga?
2: ¿Qué?
1: ¿Tú crees que mañana venga?
2: Ah, no sea.
1: Sí, pero tú sabes,
2: Perdón, amigo.
1: Eres evidente, eres medio, hablas con muerto, hablas con la sala.
2: Yo lo veo mañana aquí, yo lo veo. Si no viene, amigo del millón, obviamente va a ser porque él toma decisiones personales, es obviamente es el libre albedrío. Yo puedo decir que mañana está aquí, pero él toma la decisión de no venir y obviamente ya no es mi culpa, no seas pendejo. Perdón, amigo del millón.
1: Pronto, ¿tú crees que mañana viene? No sé. No sé esa respuesta. Ah, mierda.
2: Lo que sí puedo decirte es que hay una brillante puerta que te espera, una luz que va obviamente a darte el camino importante para que tú puedas ser plenamente feliz, amigo del millón. Recuerda, siempre una vela o dos velas. Una vela la prendes y la otra te la metes.
1: ¡No! ¡Oye! ¡La mala pausa mejor, María!
2: Veo que hay una pausa, veo que hay una pausa. ¿Hay una pausa, sí o no?
1: Sí.
2: ¿Ves cómo adivino?
1: Mira, acá hay dos velas. Esta la prendo y la otra, ¿dónde te lo metes?
2: La otra se la pones en el cielo.
1: Ahí nomás.
2: Ahí para que veas la luz.
1: Ya volvemos aquí en la Caribeña. Sí, suena. No más.
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1: 8:51.
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1: 9:01.
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0: Llegó el momento de regalar porque nos vamos al circo, gente. Nos vamos al circo de la Chola Chabuca.
1: ¡Sí!
0: Pero hoy te regalamos las entradas gracias a mi tío Augusto.
2: ¡Lindísima gente!
0: ¡No se diga más!
2: ¡Ay, ay, ay! ¡Trampolín a la cama! ¡Trampolín a la cama!
0: ¡Ya me llevo a tu hermana!
2: Este es el lugar donde nacen las estrellas.
0: Ajá.
2: Aquí nació Lorenzo Palacio Chacalón.
0: Chacalón, claro que sí.
2: Aquí triunfó Iván Cruz.
0: Claro que sí.
2: Aquí triunfó Carlos Álvarez.
0: Exacto.
2: Aquí la hizo Mondonguito.
0: Oye, pero tú nunca llegaste ahí, ¿no?
2: No. Aquí nació Tripita.
0: Tripita.
2: Ay, ay, ay. Acá lo trajimos borracho a Barraza.
0: No te creo.
2: Voy a regalar entrada para el circo, además.
0: ¿Ya?
2: Voy a regalar muebles, ¿cómo te doy?
0: ¿Cómo te doy? ¡Claro que sí!
2: ¡Colchones para eso!
0: ¡Para eso! ¡Qué rico!
2: Y tengo...
0: ¿Qué más?
2: ¡Un kilo de jamonada de la Cholerna!
0: ¡La Cholerna!
2: ¡A quien me traiga!
0: ¿Qué cosa?
2: ¡Atentos! ¡Ya están listos!
0: ¡Ya, hace rato!
2: ¡Quien traiga un balde con pisco! ¡Un balde con pisco! ¡Nadie!
0: Apetito, vas a un balde con pisco.
2: Son cosas fáciles.
0: Ah, sí,
2: quien
0: claro.
2: Quien me traiga,
0: no.
2: Quien me traiga, a ver.
0: ¿Qué?
2: Un toro sin cachos. ¡Un toro sin cachos! ¡Nadie!
0: ¿Eso te refieres a una persona?
2: ¡Un toro sin cachos! ¡Quien me traiga! ¡Este facilito!
0: A ver, ¿cuál?
2: ¡Una sirena recién sacada del mar! ¡Una sirena recién sacada del mar! ¡Nadie! ¡Un búfalo!
0: ¡Un búfalo!
2: ¡Un búfalo, nadie!
0: En el parque las leyendas hay, aquí no hay, pues.
2: Quien me traiga atento, le voy a regalar 1.000.000 de intis.
0: ¿Cuál?
2: ¡Una frazada tigre recién exprimida!
0: Ah.
2: ¡Nadie!
0: ¿Con tigre o sin tigres?
2: Con tigre.
0: Con tigres.
2: Atento que esta cosa es fácil, las mujeres la cargan.
0: A ver.
2: ¡Una llanta de tractor!
0: ¡La cargó!
2: ¡Una llanta de tractor! ¡Nadie!
0: A pies con tontería.
2: Un periódico de 1970.
0: ¡Ala!
2: Con el crucigrama lleno.
0: ¡Ala!
2: ¿Quién me traiga?
0: ¿Qué?
2: Una cabina de teléfono. Nadie. Ya me estoy enfermando también.
0: No, también me están contagiando.
2: Un LP de Bad Bunny.
0: Ahí está. ¿LP?
2: ¡Un disco de Babani! ¡Nadie!
0: ¡Un CD!
2: ¡Ya! ¡Ahí está! ¡Esto es fácil!
0: ¿Ah? A ver, a ver, a ver.
2: ¡Una foto de Curven abrazando a Keiko! ¡Nada! ¡A ver ahí!
0: A ver, a ver. Acá creo que viene el señor ya trayendo la foto de Curven abrazando a Keiko.
2: A ver. ¿Aló?
0: A ver. ¿Aló? ¿Aló? ¿Buenos días? ¿Aló?
2: ¿Aló?
0: ¡Aló!
2: ¡Se fue!
0: ¡No, no quiere hablar! ¡Ahí está! ¡Ya ni modo!
2: ¡Nadie!
0: ¡Ya fue ya!
2: ¡Y no. Me traiga el arco del Estadio Nacional! ¡Nadie!
0: ¡El arco del Estadio! ¡Maleado!
2: ¡Aló!
0: ¡Nada, nada!
2: ¡Ya! ¡No hay nadie! ¡Entonces seguimos jugando! 01741-0949.
0: Me amontona acá tantas cosas y no sé cuál botón es tanta. ¡Ah, caray!
2: ¡Ya seguimos! Es fácil, ¿no? Solamente tienen que llamar y se llevan su entrada para el circo de la Chola Chabuca.
0: Hay un tema acá, un ratito. Dame un ratito.
2: Para que lo conozcan a Don Barriga.
0: ¿A Don Barriga?
2: Que es a la vez el ñoño.
0: Ya. A ver. ¿Aló?
3: Aló, buenos días, señor.
0: ¿Qué tal, señor? ¿Cómo
3: la
0: está usted?
3: Caribeña.
0: Buenos
2: sí,
0: días.
2: Suena. ¿Su nombre, señor?
3: Carlos.
2: ¿De dónde llamas?
3: De Los Olivos.
2: ¡Qué bonito!
0: ¡Bienvenido a Los Olivos!
2: Los Olivos que crecen, ya está llegando a Ancón, Los Olivos.
0: Ya, poco a poco.
3: El barrio de Moreno.
2: Extraordinario, allá va a comprar sus repuestos.
0: ¿Para qué? ¿Ah?
2: Carlito, escúchame, sí. ¿Tienes que cantar o quieres imitar? ¿Qué quieres hacer?
3: Quiero cantar, hermano, porque estoy afónico.
2: Ya, ¿qué cantas? A ver, ¿qué canción?
3: Cualquier canción, dime qué quieres que cante.
2: Vamos, entonces canta cualquier canción, adelante.
3: Pero regresa, para que se hace el vacío que dejaste en mí. Pero regresa, para olvidarte, no dejes que muera.
2: No, no, ahí nomás, la gente se está yendo, tienes otra peor. Dime, otra.
3: Caballito blanco, porque la sabana.
2: No, no, no pasa nada, no. Otra que te la sepa bien.
3: Ya. Esta es la historia de un hijo que perdió a su madre.
2: Muy triste, muy triste, Luna.
0: Que será alegre.
2: Muy triste, algo alegre.
3: Ya, ahí va, escúchame.
2: Vamos.
3: Escúchame.
0: Ahí va.
3: Quiero cantar esta canción para el Cholo Berrocal. Muriendo voy por la vida.
2: Sigue,
3: tratando de olvidar mi triste pena.
2: Sigue, sigue.
3: Muriendo voy por la vida, tratando de ocultar mi pobre
2: ahí,
3: pena.
2: Sigue, sigue,
3: pero
2: sigue.
3: No saben que aquí dentro llevo un triste fracaso, que es bacteria y estambul.
2: ¡Muy bien!
3: Reír, reír es mi destino.
2: Ay, sigue, sigue, sigue.
3: Canto para ver, para no llorar. Pero no saben que tengo un payaso, porque vos quiero ganar las entradas para
2: ¡extraordinario! Ya pasaste la primera prueba, Carlitos.
0: Listo, 20 canciones más y gana su entrada.
2: Ya ganaste tu primer, ya tienes una entrada.
0: Ya, tiene una.
2: Vamos por la siguiente prueba.
0: Siguiente entrada, a ver, ¿a quién?
2: La imitación de los animales, ¿cómo hace el capibara? Vamos, el capibara.
3: Es un capibara que tiene celo.
2: Y ahora, el mono, ¿cómo suena el mono? Vamos.
0: ¿A qué ese mono hoy?
2: Y ahora un loro, un loro, un loro.
3: Loro.
0: ¿Cuac? ¿Cuac? ¿Cómo va a decir el loro cuac?
3: No, el loro.
2: ¿Cómo va a decir un loro pato?
0: He cruzado ese loro.
2: Y la última, la imitación del águila cuando vuela muy alto y viene hacia abajo, vamos.
3: Es un águila de los Andes, hermano.
0: Ay, es un águila
2: no
0: de los
2: convence,
0: Andes.
2: No me convence el águila, Rolly. Y entonces, escúchame el sonido que hace la piraña. Escúchame, despacio. Esta, con esta te consagras. El sonido de la piraña cuando le tiran un pan al agua. ¡Vamos!
3: Es una piraña de río, pez, hermano.
0: No es cuando el piraña le tira un pan en la cabeza, sino que cuando...
2: No, pero escucha, no ha quedado clara la imitación.
0: No.
2: Vamos otra vez, yo te tiro el pan, tú eres la piraña, cómeles el sonido.
0: Au, dijo, au, como si le hubiese dolido el pan que le ha tirado.
2: Vamos.
3: Una piraña.
2: Claro.
3: La piraña es el sonido, pues, hermano.
2: Por eso, pues, el sonido del que se come el pan.
3: Es una piraña que para por el Marañón. Claro, pues, hermano.
2: ¿Qué dice Rolly? Tú eres el juez.
0: Hay que preguntarle a Curve. Curve, ¿qué opinas, Curve, de la invitación? ¿Por qué crees que no ha venido Curve en el día de hoy?
3: Ah, porque Curve se ha dado sus vacaciones, pues, hermano, ya ha cumplido un mes, está pidiendo 15 días de vacaciones.
0: ¡Ah, la mierda! ¡Ah, así era la vaina!
2: Ya, pero...
3: Está escribiendo un libro, está escribiendo un libro.
0: Otro libro más, ¿y qué nombre le irá a poner?
3: Mañana ya. Voy.
0: Mañana voy.
3: No puedo.
2: Ya, escúchame, ya pasaste la segunda prueba, son tres pruebas. La tercera es la divina. Escúchame, el trabalengua.
0: Ya tiene dos entradas, ¿ah? Ya, son cuatro, ya.
2: Son cuatro. El trabalengua.
0: Trabalengua.
3: Ya.
2: Del pato al pozo, del pozo al pato, rápido. Del pato al pozo, del pozo al pato, rápido, vamos.
3: Yo tengo una que dice así, mira, yo quiero que escuchen pecado, que se pierda alguna aventura que no haya gozado.
2: No, esa no.
1: Esa
2: no,
1: tiene
2: que. No, no, tranquilízate, tranquilízate. Vamos, del pato al pozo, del pozo al pato, rápido, vamos.
3: De paso a paso, de paso a paso, de paso a paso, de paso a paso, de paso a paso, de paso a paso, de paso a paso, de paso a paso. Pero vamos a cantar mejor, pero yo quiero que escuche mejor que el nombre de una ventana de asado. Tu nombre que le vaya a ver, pero es el chiso, por tu
0: culpa.
2: Tranquilízate. Ya tienes tres entradas, falta una, ¿no?
0: Ya vamos por la cuarta.
2: Vamos con la imitación de sonido. El sonido del serrucho. Serrucho, vamos.
3: Un serrucho que está oxidado, hermano.
2: Vamos, pero...
3: Y falta ahora, aceite.
2: Y ahora de la sierra. De la sierra.
3: De la sierra, la cochila y la montaña. Es una cepa que no tiene es una cepa que no tiene ¿cómo se llama? Filo.
2: Oye, ese todo, Rolly, ¿qué hacemos para que pierda?
0: Yo no sé, pues. ¡Ah, ya!
2: El sonido de...
0: El sonido... No, pero sí la sabe.
2: Ya, el sonido del extractor. Del extractor, vamos. Cuando le meten la zanahoria...
3: La piña está madura, hermano, con la papaya.
0: ¡Listo!
3: Le ha quitado el filo a todo, le ha quitado el filo al cortador.
0: Ya, cuando te despides de alguien, ¿qué le dices?
3: Ajá.
0: Cuando te despides de alguien, ¿qué le dices?
3: ¿Cuando me despido de quién?
0: De alguien, de quien sea.
3: Ya, chao.
0: Chao, cuídate. Chao, gracias, totales. Lo máximo, gracias. Eres una basura.
2: Te pasaste.
0: Tú has querido hacerlo perder. ¿Por qué eres así, oye? ¿Por qué le haces esas cosas al señor? Ya tenía sus tres pasos. Ya. Ay. Te pasaste. Me da vergüenza ajena.
2: Yo soy malo, pero tú te pasas.
0: Vergüenza ajena, hermano. Y ahora,
2: grandísima gente, ¿qué hacemos? En el siguiente bloque regalamos entrada para el circo.
0: ¡Revive!
3: ¡Ya te robes!
0: ¡Ahí está! ¡Ahí está! ¡Ahí está! ¡Ahí está!
2: ¡Qué terco eres con...
0: Ya, bueno, por tu terquedad, te regalamos entrada para el circo en la chola.
3: ¡Ya te robes!
0: ¡Gracias! Listo, hermano, pero paga la entrada al momento. ¿Qué pasa?
2: La entrada gratis, pero al salir te van a cobrar.
0: Ya, hermano, no corta, quédate en interno. Ya voy a tomar tus datos.
3: Ya, Rolly, gracias, hombre.
0: Vamos, la caribeña.
3: Sí, suena.
0: Listo, gracias por tu comunicación. Gracias, don Máximo. Vamos a la pausa comercial y regresamos un ratito más. Hay más entradas todavía, mirito, ¿ah?
2: Volvemos con más entradas. Este es el Super Show
0: de la caribeña. Hoy habla P. Curve, Super Show de la...
2: caribeña.
0: Ahí está, ya volvemos.
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0: seguimos con el Super Show de la Caribeña.
1: Claro que sí, ese es el Super Show de la Caribeña. Empezando la semana, lunes 3 de agosto. ¡Qué chévere! Estamos con el ánimo para el tope. ¡Arriba!
2: ¡Arriba!
1: ¡Arriba, hermano! ¡Arriba!
2: ¡Arriba, Manu!
1: ¡Estamos galácticos!
2: ¡Amachado, amachado!
1: Oye, Miguelito, ¿por qué te estás riendo solo, hermano?
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1: Vámonos, porque hoy tenemos que entrar a un momento donde seguimos regalando las entradas para el circo de la Chola Chabuca.
5: Seguimos regalando.
1: Y hoy nos acompaña hoy, esta mañana.
3: Hace tiempo que no lo hacíamos.
1: Ya era justo y necesario. Amigos.
6: Amigos,
1: Don
6: muy feliz.
1: Jorge Viejerson.
6: Le saluda Jorge Viejerson, un melómano de aquellos, un discógrafo, discógrafo, me faltó el acento, discógrafo. Y obviamente, para comenzar a regalar a través de la música y del amor profundo que siento por la música, mi estimado Rolly Javier.
1: Así es, y hoy vamos a regalar las entradas, pero vamos a jugar con la música también que el día de hoy hemos traído, ¿no? Claro que sí. Vamos a invitar a que la gente pueda participar con nosotros marcando nuestro teléfono. 01-741-0949. Ese es el teléfono fijo. ¿Ya?
6: Así es. Tengo datos, por ejemplo, un dato que te quiero tirar.
1: ¿Cómo?
6: Perdón, que te quiero lanzar es que cuando Luis Miguel visitaba nuestro país, venía con sus propios cubiertos. Tú sabes que no solamente.
1: ¿En serio?
6: De verdad.
1: No te creo.
6: Es que le daban generalmente cubierto plástico.
1: Ay, ay.
6: Y él traía sus cubiertos de su casa. Así era Luis Miguel, exquisito, pues, ¿no?
1: Ay, ah, mira, no. Buen dato, ¿ah?
6: Claro, Luis Miguel. Además, tenía unos cubiertos especiales porque si no, se chocaban con sus muelas.
1: Con los dientes, pues, lo que tenía ahí.
6: Vamos a escuchar la canción de mi amiga la migajera.
1: La migajera, no.
6: La incondicional, pues. La...
1: Claro. Ay, ay, ay, ok.
6: Amistad. Un saludo para mi amiga Maffer Portugal, más conocida como La Roquera.
1: La Roquera.
6: No se lleva con la peña. ¿Qué ha pasado, amigo?
1: No sé, hay problemas ahí en el paraíso, hermano.
6: Pero hoy día no se pierdan el programa de Lacey.
1: Hoy día tienen que, me imagino que irán a tocar esos temas, ¿no?
6: Porque Lacey es más chismosa que mi suegra.
1: Ahí deben conocer, deben tener más datos ahí.
6: Ahí van a saber lo que ha pasado con Maffer y la agrupación Papilón.
1: De repente hasta se comunican con ellos, ¿no? Creo, digo, ¿no? Pienso.
6: Oye, no venió el potón.
1: Tampoco venió el potón, pues. No, ya se fue, así ha renunciado, pero así perfil bajo nada más creo, ¿eh?
6: Pero él dijo, al mes me voy, dijo.
1: Sí, pues.
6: Al mes me voy, dijo, parece la regla.
1: Pero lo anunciaba.
6: Parece la regla.

0: de mis favoritas en el karaoke, ¿ah?
1: Sí. Hasta a mí le vas al micro.
0: Claro, me meto al karaoke ahí, mano, y me meto con unas cuantas canciones de Luis Miguel.
1: Vamos a regalar, pero siempre y cuando sepan algunos detalles de nuestros cantantes favoritos.
0: A ver. El corazón donde estuviste,
1: arrogando tristes. ¿Es cierto que Papilón va a contratar a Tommy Portugal y le va a poner peluca?
0: ¿Para qué? ¿Avanzado como Maffer o qué?
1: Dice.
2: Te voy a olvidar.
1: Te voy a olvidar, Curwe.

0: Eso es lo que dice mi silla cuando me siento.
1: Ah, pesas bastante, pues.
0: No hay nada que hacer que Luis Miguel, tremendo cantante de guinda, ¿no? Ah, no, perdón.
1: No, el no, ese es Carlos Miguel, ese no.
0: Perdón. Ah, son igualitos, son guapos los dos.
1: Ay, ay, ay.
0: Saludos para la gente del Pantano de Villa. Ahí alquilan barcas para pasearte. Sí. En el barrio de la Ferchi.
1: Ahí estamos. Puro patío, ves, a tu alrededor.
0: Es bueno para trampear, ¿no? Te lo recomiendo.
1: Ay, mamá, mamá.
2: Dicen que a distancia es el olvido.
1: Aló, buenos días.
3: Aló, buenos días, Radio Caribeña.
0: Claro. Señor, su nombre, por favor, bienvenido aquí al Super Show.
3: Ricardo, don Jorge Henderson, don Ricardo.
0: Ricardo, qué bonito. ¿Te puedo llamar Richie?
1: Richie.
0: No, no, gracias, Ricardo. Escúchame, Ricardo. ¿Qué tal, te va con la cultura musical? Porque te vas a llevar tus entradas para el Circo de la Chola siempre y cuando respondas preguntas en relación a nuestro artista de hoy día.
3: Y estamos, don Jorge.
0: Ya. Vamos con la primera pregunta de José José o de Luis Miguel.
1: A ver, vamos.
0: ¿De qué quiere? ¿De José José o de Luis Miguel?
1: El que elija él.
0: A ver.
3: Luis Miguel.
0: Listo. Primera pregunta de Luis Miguel. ¿Qué marca de gel se echó Luis Miguel para grabar La Incondicional? Cuando se levantaba el pelo.
1: ¿Qué marca de gel?
0: ¿Qué marca de gel?
1: ¿Cómo me preguntas eso, oye?
0: ¿Cómo no?
1: Claro, ¿cómo que qué marca de gel?
0: Entonces.
3: Yo soy tu marca propia, don Jorge, su marca propia.
0: Claro, su marca propia.
1: Él
0: tiene un gel personalizado, claro, claro. ¿No? Personalizado. Muy bien. Segunda pregunta.
1: ¿Seguro?
0: Segunda pregunta. No sé, dime tú, Rolly, de repente no quieres.
1: No, a la marca del gel.
0: Ya, sí lo dijo, era un gel personalizado.
1: Ya, ok.
0: Moco de gorila, en realidad.
1: La moco de gorila.
0: Segunda pregunta. ¿Cuántas mujeres ha tenido Luis Miguel en su vida? Vamos. ¿Cuántas mujeres?
3: Más de 15 parejas.
0: Más de 15.
3: Ese era mujeriego.
0: Más mujeriego que Domínguez. Ha tenido como 50. ¿Sí o no?
1: Mira.
0: Ha estado con la María Carre, ha estado con la, ¿cómo se llama? La Chichi, la otra, la de Mauricio. Sí. Otra pregunta de Luis Miguel, Rolly, si tú le puedes formular, por favor.
1: No, usted no me la contó, no hay problema.
0: Ya, entonces la tercera pregunta es, ¿qué trago le gustaba tomar a Luis Miguel antes de subirse al escenario? Vamos.
1: ¿Cuál era el trago favorito de él?
0: Sí, ¿qué tomaba? No vale chicha jora.
3: El whisky.
0: Don Jorge. Whisky, ¿tú crees que tomaba Bueno, lamentablemente esta pregunta sí las perdió porque le gustaba el tequila.
1: El tequila, pues. Claro, el mexicano, pues.
0: Mexicano.
3: El vino tinto, el tequila.
1: ¿Vino tinto?
0: Sí. Ya, le vamos con otra pregunta. ¿Cómo le decían en el barrio Luis Miguel cuando era niño? ¿Cuál era su chapa? Vamos.
3: Dígame.
0: ¿Ah?
3: Don Mickey.
1: Don
0: Mickey. Muy bien, Mickey le decía.
1: Mickey le decía chiquito.
0: Claro. Y la última pregunta. Mira, escucha, esta va así de cultura general. ¿Cuántas veces? La última, pues. ¿Cuántas veces vino Luis Miguel a Perú? Vamos. Ahora sí, en serio, ¿eh?
1: No.
0: Y te llevan a sentar para el Circo de la Chola, Chabuca.
3: Luis Miguel ha venido 14 veces a Perú, don Jorge.
1: ¿14 veces?
3: Claro, sí, don Jorge.

0: ¿Cuántas veces Luis Miguel ha venido a Perú?
1: A ver, ahí está.
2: A ver, dame un segundito.
0: A ver,
1: así se llama, así se llama la hija de
2: Luis. Considerando visitas promocionales y conciertos, Luis Miguel ha ido aproximadamente 12 veces.
0: 12.
2: Desde su primera visita en 1982 hasta su paso más reciente en febrero de 2024.
0: Ya, listo.
2: Con dos conciertos en el Estadio Nacional.
0: Ahí está. Ya, listo. Ok, ya, gracias. Ha perdido, entonces. Ya, gracias. 12 veces ha venido a Perú. Ver, 12 veces.
1: Por eso dice, te pasaste. Que ya puedo hacer, Rolly, para que gane, por favor. Dale una pregunta tú fácil, Rolly.
0: Una pregunta dile tú, a ver. La última, la última.
3: Yo contesté más de tres preguntas.
1: Claro, claro. Ya, ¿cuál fue su primer bolo de Luis Miguel?
0: ¿Cuánto ganó su primer contrato?
1: Su primer canción, su primer show. ¿Cuánto cobró?
0: Su primer pago. ¿Y qué canción cantó?
1: Que su viejo era más malo que Hitler. ¿Pero cuánto le dieron a Luis Miguel por su primer concierto?
3: ¿Aló?
1: ¿Cuánto ganó Luis Miguel en su primer show? ¿Cuánto le dio su viejo, el tacaño ese?
3: 1.500.
1: ¿Ah? 1.500. ¿Soles o qué?
0: ¿De qué parte está llamando, hermano?
3: Cañete, Cañete.
1: Ah, por la pura, porque el circo, el circo está acá en Lima.
3: Ya llego.
1: Hace rato era para que digas que era de Cañete. Mira, tenemos entrada para el circo de un amigo mío, está allá.
0: Allá, en Cañete, ¿no?
3: Yo llego al circo a la chola.
0: Ya van dos que está fallando, ¿ah?
1: Van dos.
0: En realidad han fallado todas, ¿no? Pero pero estamos dándole la manita, a ver. A ver, ¿cómo se llama esa canción?
4: Déjame robar.
1: ¿Ah?
0: Ahí te escucha.
3: Dígame, Jorge.
1: Dime, dime.
0: ¿Cómo se llama la canción?
3: ¿Aló?
1: No sabe nada.
0: Oh, y encima se va, no puede.
1: De verdad se fue. Dios mío. ¿Y ahora?
0: ¿Y ahora pues?
1: ¿La vendemos las entradas?
0: No, no. Tengo que seguir regalándolas.
1: Ya, otra
0: son las 9:51 minutos. Vamos a la pausa comercial. Volvemos a la parte final, don Viejerson.
1: Volvemos con más aquí en el Super Show.
0: Así es. Ahí estamos.
1: Un saludo para mi amigo el albañil.
0: ¿Por qué?
1: Con esta canción.
0: ¿Esa pared?

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0: las 10 de la mañana porque tenemos que despedirnos, pues, lamentablemente. Hoy hemos estado pero en búsqueda del gran Curwen. ¿Qué será de su vida?
1: Ya, mi amor, ya. Ay, ya.
2: Nos vamos, señores. Gracias por estar ahí.
0: Gracias, Curwen. Dos.
2: Hazme zoom, cabezón.
0: Zoom.
2: Mañana no sé si iré. Y si no voy, es culpa de Keiko.
0: Otra vez no vas a venir. Ya van tres veces que no vienes, ¿ah?
2: Desearle lo mejor a ustedes. Y nada más. Voy a seguir aquí. Solamente que he estado un poco mal. Me ha caído mal el mensaje a la nación.
0: Están taladrando arriba, ¿no?
2: Sí, escucha. Están poniendo un helipuerto.
0: ¡Ay, la mis! Ya, volviendo al tema. Y
2: nadie sabe lo que va a pasar. Amesun, cabezón. Terrible lo que va a pasar mañana.
0: Terrible lo que...
3: ¡Me voy, señores!
0: ¡Nos vamos! ¡Volvemos mañana!
3: Gente linda. Sí. Que tengan un buen domingo, un buen lunes.
0: Siempre pensando en el fin de semana, ¿no?
3: Hermoso lunes para todos.
0: ¡Claro!
3: ¡Sonrían, sonrían!
0: ¡Ya viene! ¡Qué rica mañana con buena música! Quería pedidos el chismesazo que se traen de Papilón. Desde luego lo que está sucediendo.
3: Ya viene Lacy Suárez.
0: Con Maffer Portugal. Con su renuncia, el comunicado.
3: Todo se va a saber aquí.
0: Viene Karen Peña, viene Claudia, viene Fiorella.
3: O sea, esto se convierte en un talk show.
0: No, mío, ¿qué pasa? Deberíamos hacer nosotros también nuestra vida así, ¿eh?
3: ¡Que pase el desgraciado!
0: Desgraciada será, pero pase.
3: ¡Que pase la chismosa!
0: ¡Eso mismo! ¡Virgen de Altagracia!
3: ¡Virgencita de Altagracia, sí! ¡Candela, candela, fuego, fuego! ¿Qué pasará? ¿Por qué se fue Maffer Portugal?
0: Ellos se fueron porque querían.
2: ¿Por qué se habrán ido?
3: Gracias, chicos. Chau,
0: mañana
3: chau,
0: volvemos. Chau, chau. Cuídense. Chau, fam.
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0: 10 y 2 minutos.

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0: ¡Qué rica mañana! 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

0: Chicos, yo no sé si sienten lo mismo que yo, ¿eh? Esta temporada, bueno, es temporada frío. Y justo hay prendas que en esta temporada también las han guardado, ¿no? Porque también el sol nos está sorprendiendo al mediodía. El clima está medio loco. Si no le dicen, ¿te pasa lo mismo a ti o no?
1: Así es, Emilio. Bueno, el día de hoy, bienvenidos a Qué Rica Mañana, 10 y 11 de la mañana. Y así es, hace sol, hace calor. Ayer, domingo,
0: algo
1: todo
0: indefinido,
1: el mundo,
0: ¿no?
1: Todo el mundo salió a la playa.
0: Qué
1: la
0: rico. Gente, no, sí, pero, sí, ¿en serio me estás hablando? No, he podido chequear eso.
1: No, ayer todo el mundo se fue a la playa, pero no sabes el frío que salió. Gente que se venía de Ventanilla.
0: Bueno, sí, sí.
1: De distintos distritos a Sacacho Ríos y estaba todo nublado.
0: Bueno, sí,
1: pero
0: sí.
1: Gente igual no aprovechó su domingo de playa, así que con chompa la gente con pantalón G.
0: Tú tampoco me imagino, al igual que yo, no sabes ya qué ponerte. Si te abrigas o mejor sales así.
1: No,
0: ¿sabes
1: qué? Yo salgo desabrigada ya. Ya, si pasa
0: ya,
1: algo, ya
0: bien.
1: Siempre saco una chompa por casualidad en el carro, porque en cualquier momento puede pasar algo, porque yo también, ¿no? O sea, puede que haya mucho frío. Pero como siempre me movilizo en mi auto, no hay como que... Ay,
0: bueno,
1: tanto.
0: Sí, sí, tiene muy razón. Igual, ayer también hubo lo que es una llovizna fuerte. Y sí, bueno, ha sido la zona de acá, San Juan de Miraflores, Villa El Salvador, toda esa zona ha sido bastante afectada por la... bueno, las calles han estado rebalsando ahí de agua, ¿no?
1: Sí, es verdad, es verdad. Bueno, aprovechamos entonces para darle la bienvenida a cada uno de ustedes. Arrancamos Qué Rica Mañana el día de hoy. 3 de agosto, Dios
0: wow,
1: santo.
0: ¡Qué rápido!
1: No puede ser.
0: 5 meses y llegamos al mes que todos deseamos siempre.
1: No, es que agosto se va a ir en dos patadas. Nos quedan 4 meses
0: tiene
1: ya.
0: Pero bueno, este agosto también tiene feriados. O sea, feriados que todavía no sabemos si van a... Me imagino que el día 6, el jueves,
1: no,
0: es feriado.
1: Nuestra presidenta ha dicho que los feriados se van a...
0: Se van a suprimir. ¿Sí? ¿En serio?
1: Sí,
0: ¿todos?
1: No sé si todos, eso exactamente no sé si todos.
0: Pero yo que sepa, esta semana tenemos feriado, por ejemplo, el día jueves.
1: Este jueves.
0: Además, este domingo, este agosto también tenemos el 30, también es feriado. Así que
1: el
0: 30, hay dos feriados,
1: sí,
0: ¿no?
1: Hay dos feriados.
0: ¿Se respetarán?
1: Yo creo que sí se respetarán, ¿ah? ¿Sí? Porque, la presidenta salió a decir de que sí, que había los feriados no se iban a...
0: Pero muchos de nuestros compatriotas no están de acuerdo y otros dicen que sí, bueno...
1: Bueno, es que es
0: no
1: así.
0: Nos entendemos.
1: No, es que es así, no todos vamos a estar siempre de acuerdo. Algunos dirán sí, algunos dirán no, pero bueno, eso al final...
0: ¿A ti te gusta el feriado, por ejemplo?
1: La última... Bueno, de verdad me da igual, porque yo en feriado igual trabajo.
0: Claro,
1: o sea, no,
0: claro.
1: Para
0: claro.
1: mí no es que si es feriado.
0: Bueno,
1: porque...
0: lo más beneficiado es entonces probablemente el sector público, ¿no?
1: Sí, yo creo que el sector público, si en todo caso se le da feriado, ya podrían aprovechar para salir de Lima.
0: Sí,
1: Emilio,
0: sí, sí. Dime.
1: Dime la verdad, ¿cuántas horas al día pasas metido en tu celular?
0: Ay, más que que debería, Lazy, ¿eh?
1: Ay, bueno, yo sé por qué. 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
1: Así es.
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1: Así es, arrancamos entonces y en breve, ya saben, nuestra primera hora es de los Caribe Pedidos a través del 900-20-7785.
0: ¡Buenos días, Perú! ¡Arrancamos!

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1: 10:31.
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0: contarles que vamos a tener simulacro de sismo, así es, multipeligro, este viernes 14 de agosto a las 3 de la tarde. Así que muy atentos, por favor, para que puedan participar con la familia. Y bueno, de esa manera también fortalecer la capacidad de respuesta, ¿no? Ante situaciones complicadas de emergencia que se puedan dar. Tú sabes que en las últimas 24 horas ha habido mucho movimiento, así que es importante identificar, por ejemplo, en casa tus rutas de evacuación. Aparte de ello, ubicar un punto de reunión, ¿no? Con la familia. Eso es lo que decíamos y hablábamos el otro día, Lacey, que también tu familia, la mía también ya se organizó como para decir, ¿no? Pasa algo, en tal lugar nos vamos a encontrar y vemos la manera de cómo hacemos para poder encontrar al resto de la familia que quizás no llega todavía, ¿no?
1: Así es verdad. Es más, hay que aprovechar para hacerlo del número telefónico.
0: Ah, claro.
1: En este momento apuntemos y guardemos este número.
0: El 119. El 119. Es importantísimo tenerlo. Lo voy a reiterar, lo voy a contar cómo se maneja esto. El 119, marca simplemente en tu celular, ¿ya? Te va a dar la opción número 1, grabas el mensaje de voz y listo. Entonces, lógico que también en casa sería bueno que tengas el número de todos tus familiares, ¿no? Entonces, tu familiar, por ejemplo, va a poder marcar el 119, marca la opción número 2, seguido de tu número, nada más, y le va a salir tu mensaje de voz. Ese es el mensaje de emergencia que uno debe poner en práctica.
1: Así es, bueno, muy importante agravarnos entonces los números importantes de la familia, porque normalmente ponemos
0: sí, Lacey, de verdad
1: mamá,
0: que sí,
1: papá, y ni siquiera sabemos el número telefónico.
0: Oye, sí, tiene mucha razón.
1: Continuamos entonces con los cari de pedidos, arrancamos a través de la mejor el día de hoy, eso.
0: ¡Vamos, Lacey, vamos!
1: Vamos a hacer el tren.
0: Claro, por supuesto. Vamos a ver con audios. Hola, hola, hola. ¿Quién está por ahí? ¿Buenas?
2: Buenos días, Emilio. Buenos días, Lacey Suárez.
0: ¿Qué tal, campeón?
2: Es muy indignante lo que está pasando hoy en día en nuestro país.
0: ¿Qué pasó,
2: más que todo con el tema de la extorsión, que ahora lo vive Tamara Gómez.
0: Sí.
2: Tiene y la verdad, razón. Las imágenes que todos vemos al poner la bomba en la puerta de su casa es... La verdad, muy
0: triste, ¿no? Sí, tiene
2: mucho... indignante, ¿no? Lo que está sucediendo con la cantante. Y esperemos que la presidenta y las autoridades tomen cartas en el asunto. La caribeña sí suena, y suena bien.
0: Gracias, mi hermano. Va nuestra solidaridad también con Tamara, con lo que está
1: así
0: pasando.
1: Así es, en breve, a las 11 de la mañana, nos acompaña el gran Chucho.
0: Así es, para darnos más detalles, Lacey.
1: Escúchame, Chucho, la gente dice, ay, ¿de dónde salió? Chucho es un gran amigo, TikToker.
0: Exacto.
1: Tiene muchísimos seguidores, es el rey de la cumbia,
0: ay,
1: y hoy
0: ay,
1: día
0: ay.
1: Nos va a venir a contar qué es lo que está pasando en el mundo musical, y también va a venir a contarnos qué ha pasado con Tamara.
0: Por supuesto, tenemos bomba de papilón, ¿eh? Me imagino bomba que vamos a regresar de papilón también. Vamos con otro audio, a ver, hola, ¿cómo está?
3: Hola Lacey, la caribeña sí suena. ¿Puedes poner la canción Chelitas de Río Van?
0: Chelita, ya, ahora sí me... Ya.
1: La de Río Van.
0: La Chelita,
1: uy,
0: sí.
1: Ya la encontré. Hay que invitarlos. Este fin de semana vamos a ver qué invitados nos acompañan.
0: Estaría bueno porque los chicos de verdad que tienen harto talento y saben lucirse bien, ¿eh? Muy bien, a ver, complacémosle y sigue una canción más.
1: La próxima vez me la pones completa, Ojos Girasoles.
0: Ya, te la pongo entonces en la siguiente.
1: Arrancamos entonces al 900 20 7785.
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0: con esta canción.
1: Sí, por supuesto.
0: Oye, hay de todo. Sí, trabajadores. Sí. Eso, acá
1: hay
0: tanto
1: talento. Acá de una vez ahí, pero en grupo, pues toda la mancha acá de la radio, claro, tiene que salir.
0: Pero te das cuenta que esa canción, la que más la pone de moda son los niños.
1: Sí, sí, claro. Es que tiene ese ángel, ¿no? Que conecta, creo yo, con los chiquitos. Sí, sí, sí, sí. Sí. Bueno, Lacey, algo importante. 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
0: Así es, bienvenido a Qué Rica Mañana, Caja Trujillo, por estar con nosotros. Y de hecho, va a ser un gran aporte también para todos nuestros oyentes.
1: Sí, sí.
0: Que están siempre en sintonía de Radio Caribeña.
1: Y estoy seguro que van a tener más usuarios.
0: Vamos a escuchar entonces los
1: Vamos con audio. Hola, hola, hola, ¿cómo estás?
2: Oli. Buenos días.
1: ¿Qué tal? Angie
2: Lacey, Radio La Caribeña, si suena. Mi Caribe pedido es Hasta la Raíz de Corazón Serrano. Gracias.

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1: 11 y 3 minutos.
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0: Caribeña con su energía a tope. Y hablando de cosas que nos alegran la vida, que nos dan esa tranquilidad que tanto valoramos, pues atentos, atentos. 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Ahora sí, seguimos, mi querida Lacey. Así es, con más ritmo. Aquí con esta gente, a todo volumen.
1: Continuamos con todo el día de hoy, aquí 11 y 15 de la mañana, preocupados por todo lo que se viene. En breve vamos a hablar sobre espectáculos, pero también vamos a contarle que este viernes, como todos los viernes, tenemos aquí en vivo una gran fiesta.
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1: 11 y 32 minutos.
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0: 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Ahora sí, Lacy, vamos a darle la bienvenida. Ay, viene, pero no sé.
1: Lo veo diferente.
0: ¿Ah?
1: El día de hoy viene un poquito embalado. Y embalado, es que viene, viene pues después del programa de América Hoy. El día de hoy. Ha sido su primer programa televisivo. Chucho, sí, ¿cómo estás? Sí. Buenos días.
2: ¿Qué tal, Lacy?
1: Eso de las redes sociales te está llevando el estrellato, hermano.
3: Qué
1: la
3: verdad
1: que... No te me vayas a poner como buffer luego.
2: La verdad. Mira, en comportamiento puede ser, pero después que sea hipócrita, no.
1: Bueno, vamos a poner en contexto a todos nuestros oyentes, porque el día de ayer, Maffer Portugal lanzó un comunicado, integrante de Papilón, diciendo de que ella ya no pertenecía más a la agrupación y que se retiraba por un tema que me parece sumamente fuerte, de acoso, de también
2: hostigamiento.
1: Y hostigamiento de algunos familiares, de algunas compañeras de la agrupación. Entonces, eso sí fue un poco complicado para nosotros, porque dijimos, ¿en qué momento? Si a Maffer la habíamos tenido la semana pasada sentada acá, contando y hablando maravillas de la agrupación. Entonces, no nos cuadraba. ¿Qué pasó el día de hoy, Chucho?
2: Bueno, el día de hoy, a mí me invitaron a América Hoy. Ya me invitaron, yo fui con toda la buena onda. Yo no sabía que ella iba a estar para hacer exacto.
1: Te hicieron
2: no
1: la camita.
2: No sabía. Ya después para salir al aire me dijeron, ¿sabes qué? Maffer va a venir, va a estar acá en el programa. Y yo dije, ay, bacán, chévere. Yo no, es que como dice el dicho, el que nada debe,
1: nada teme. Entonces, nada teme, tonta.
2: Yo lo que fui, dije, ay, ya bacán, va a llegar Maffer normal, no hay ningún problema. Sí, me dice ahí para que tú converses, le digas de acuerdo a tu video, porque yo saqué un contenido en mis redes. Entonces dije, ya, normal. A mí lo que me incomodó de Maffer, lo que me molestó, yo tenía un buen concepto de ella, y además porque ella vino acá al programa.
1: Así
2: ha
1: es.
2: Estado con nosotros.
1: Así es. Ha estado la semana pasada.
2: Y acá nosotros le preguntamos, oye, pero es verdad que te vas a ir de Papilón, que por
1: a
2: aquí,
1: otra
2: que por
1: agrupación.
2: Allá. Te ha llamado Amor Rebelde, que mira, a una persona llegada a la vida también se acercó contigo. Y ella dice, sí, que por aquí, supuesto. Por allá. Y cuando yo iba a grabar con ella, aparte, ella incluso le dijo a su mamá, oye, ¿y el Chucho cómo sabe tanto, no? Ya fuera de micro, ¿cómo el Chucho sabe tanto? Chucho, ¿quiénes son tus fuentes? Y me dijo, no, sí, es verdad, que esto, que lo otro. Yo le dije, no, es más, yo por WhatsApp le dije, ¿sabes qué? Le digo, aprovecha, preocúpate más bien el día que dejen de hablar de ti, que esto, que lo... Aconsejándola todavía.
1: Claro.
2: Y hoy en el canal ella sale a decir que todo es mentira.
1: ¿Qué te dijo en tu
2: que
1: cara?
2: Que todo es mentira, de que nunca eso ha existido. Y en todo caso todavía me agarra y me dice, ya, a ver, que Chucho saque pruebas. O sea,
0: que saque pruebas.
2: Yo converso contigo, yo no te voy a estar grabando el tema que hablo contigo. Yo no te voy a, entonces, yo le mirándole a ella la cara, yo le dije, ¿en serio? Le digo, ¿en serio que me lo estás negando? Ella me dijo, sí, saca la prueba. Yo le dije, te me caíste. O sea, y ahora entiendo a tus amigas, a tus ex compañeras, le dije. O sea,
1: qué
2: de verdad,
1: fuerte,
2: o sea, no hay
1: qué
2: forma.
1: Fuerte lo que ha pasado, y de verdad que esto está que se hace una polémica en todas las redes sociales. Vamos a una pausa comercial y regresamos con Chucho para que nos cuente. Oye, vi una pelea interna
2: también.
1: Sí,
2: también. Ahí de nuevo. 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
0: 11:59.
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0: 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Ahora sí, seguimos, chicos, aquí en Qué Rica Mañana. 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
1: Así es, continuamos el día de hoy aquí. Pero hoy día justo Chucho se estaba yendo al baño y me dice, oye, ¿qué está pasando?
0: ¿Qué
1: está pasando? Mira lo que me he encontrado, le dije, como él es bien chismosito. Y el día de hoy se encontró pues en los pasadizos de la radio más querida de todos los peruanos, a la gran Chania Lazo.
0: ¡Chania, hola!
2: ¿Cómo estás?
1: Chania, ¿cómo estás?
2: La verdad es que no he venido como que lista para...
1: Preparada,
2: para
1: no te preocupes.
2: Esta situación me ha tomado por sorpresa. Me ha tomado por sorpresa, pero igual contenta de estar aquí junto a todos ustedes. Feliz de verlos nuevamente.
1: Sí, qué bonito, de verdad. Chania Lazo pues ha estado en Puros Sentimientos, sí. Ha cantado también en La Voz Perú. Sí. Actualmente eres una de las cazadoras del K-pop.
2: Sí, ya. Justo ayer hemos terminado, bueno, la temporada. Yo he estado cantando por el norte, pero en esta mini gira de despedida no pude ser parte. Pero aún así me hice presente aquí en Lima, porque te cuento que he estado viviendo en Chiclayo. Pues no,
1: has estado por allá, sí, cantando también.
2: Sí, estaba en un grupo que se llama La Resistencia del Perú.
3: ¿Has estado o estás? Ella ha dicho que ha estado.
0: Graba.
3: Ella ha dicho que ha estado. Y hoy está aquí en la radio, que me la he chocado.
2: Estoy.
3: Y tú sabes que aquí, para la gente de Papilón.
1: Puede ser, porque están desfilando ya.
4: Habla más fuerte.
1: Distintas artistas tan bellas como Chania. Vamos a ver que cante, me dicen, pues,
3: por
1: para
3: favor,
1: ver.
3: A ver, acapela, una así nada más.
2: Vamos a cantar.
0: 3, 2, 1, va.

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2: Destapa, destapa, destapa.
3: A ver, destapa, ya está. Me gusta, me
4: bien,
3: gusta, me gusta.
4: Qué rica voz.
2: A ver, escúchame, ¿podrías cantar un poquito, sabe? Me extrañarás, solo un poquito.
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3: A ver, cha, cha, cha, cha.
4: Me extrañarás, a ver.
2: Con esa voz tan hermosa.
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2: Vamos a hacer lo que se puede.
3: Vamos, vamos, vamos.
0: Me extrañarás.

0: me he quedado así como los ojos para atrás en plop.
1: ¡Vamos!
0: ¡Qué lindo canta Chami Alazo! Un artista realmente con ese talento maravilloso. El día de hoy nos estás deleitando. Chania, cuéntanos, ¿qué es lo que se viene para ti? ¿Te encantaría de repente...
2: ¿Ya firmaste o todavía no?
0: ...pertenecer a la agrupación? Porque Papilón ahorita está buscando a los talentos.
3: Yo lo sé. Bueno, no sé, vamos a ver qué nos depara el futuro, pero obviamente quiero estar en la cumbia. Y si es
0: lo tuyo.
3: Sí, obviamente.
0: Es lo tuyo. Cuéntanos, en algún momento también has trabajado con algunas chicas, y por ejemplo, en Puro Sentimiento también. Y sí. ¿Qué tal? ¿Todo bien con las chicas? Siempre hay este tema, se dice que entre las chicas tienen problemas de mujeres. Como dice Chucho, son problemas de mujeres.
2: ¿Dónde hay mujeres?
3: Bueno, la verdad, en mi caso, sí, pues creo que lo normal, ¿no? Con la convivencia y tal, siempre hay discusiones, ¿no? Pero en mi caso, yo siempre he tratado de llevarme bien con todas. O sea, en algún momento puede que haya tenido un problema con una, ¿no? Pero...
2: ¿No eres la conflictiva?
3: No soy la conflictiva. Definitivamente.
0: A mí me hacen el conflicto.
3: Yo soy la de las amistades largas. O sea, sigo teniendo...
1: No les hace problemas.
3: No. Más bien, yo tengo las... O sea, sigo manteniendo amistades en puro.
0: No eres la chivosa del barrio.
3: No. Más bien, yo he sido la víctima.
0: Pero finalmente,
3: Pero finalmente, bueno, en mi caso, en mi experiencia, la persona que pasó, con la que pasó algo, en algún momento me pidió disculpas, ¿no? Me dijo, oye, eso fue muchibolas, o sea, recién estábamos aprendiendo, ¿no? Entonces, como que me lo tomó así y todo tranquilo, la verdad.
0: Ahora, una pregunta, justo que tú estás en esta movida, que eres cantante, te va de acá para allá. Sí. Yo me imagino que aquí, entre ustedes, conoces a Maffer, también ha estado
3: sí,
0: aquí,
3: sí,
0: ya
3: claro.
0: No está, ya no pertenece a la agrupación, uh-huh. Pero en algún momento tú has hablado con ella, has escuchado también esos temas de peleas, así entre
1: lo que, ¿qué sobre opinas? Lo que está sucediendo.
0: ¿Qué opinas lo que ha hecho
2: o
0: Maffer?
2: Se han peleado quizás, ¿no?
3: Bueno, yo en realidad, me da pena que se haya expuesto quizás la situación, creo uh-huh. que somos compañeras en musicales, y creo
0: perfecto.
3: Que debió como que mantenerse y tratar de solucionarse, no hablar bonito en privado para que toda esta situación se pueda solucionar, ¿no? Yo de Maffer tengo el mejor concepto, es muy buena cantante, muy buena artista, es completa, y para mí encontrar artistas peruanas que puedan bailar, que puedan cantar y tengan el carisma es muy difícil, ¿no? Yo solo tengo muy buenas cosas por decir de ella, pero sí, me hubiera gustado que ese tema se solucionara en privado, porque no considero que tampoco las chicas sean malas chicas o malas personas, ¿no?
0: Bueno, hoy día nos está acompañando la gran Chania, amiga de la musical, amiga de la casa, el día de hoy ha venido. Vamos a una pequeña
4: pausa comercial ahorita.
1: Sí, porque mira, me comentan de que posiblemente el 7 de agosto presenten a la nueva integrante de Papilón en Discoteca Cocos.
0: Me puedo morir.
1: En Discoteca Cocos el 7 de agosto.
0: Y escúchame, eso que nadie se entere, lo que te voy a contar. Lo que pasa es que el día de hoy empieza a ser el gran desfile de las cantantes que tendrán el día de hoy, pues, los éxitos a través
4: pausa
0: de Radio
4: comercial
0: Caribe.
4: Ahorita.
1: Y eso que el 7 de agosto va a estar este Son del Duque y Estrellas.
0: Pausa.
2: Ya volvemos.
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1: 12 y 28 minutos.
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1: Continuamos entonces en Qué Rica Mañana el día de hoy. Y hablando de cosas bonitas, de lo que pasa en el espectáculo, una artista del medio de la cumbia, nuestra gran amiga Tamara, ha sufrido pues algo horrible, algo que realmente veníamos ya pasando con varias agrupaciones y varias orquestas. Y en esta oportunidad le tocó a Tamara, donde le piden a ella pues 50 mil soles de cupo a la cantante de cumbia, a Tamara Gómez. Y ella, bueno, ha señalado que ese tipo de delitos ya le venían diciendo a ella hace varios meses. Han hecho una detonación que causó daños materiales en su casa. Y ella está pidiendo garantía para su vida. De verdad, algo que nos apena a todos, que nos preocupa, porque esto confirma una vez más la
0: inseguridad
1: que tenemos nosotros. Entonces, ahora, bueno, vamos a ver qué es lo que está pasando con ella. Justo estamos con Shania, que también es amiga de Tamara. Y cuéntanos, ¿qué te ha dicho? ¿Cómo se encuentra en ese momento Tamara?
2: Bueno, yo creo que ella ahorita está tomándose como que un espacio. No creo que ahorita, hasta el momento, no se ha pronunciado. Y creo que es entendible porque es una situación muy delicada. Creo que, como lo vuelvo a repetir, lo más importante para ella siempre ha sido su familia. Y nada, ella ahorita está, pues, asustada, pues, ¿no?
1: Sí, ahora, ¿eso tiene que ver exactamente con la música, por lo que ella trabaja? ¿O es que también se ha visto que ella, pues, ha sido presentada oficialmente como candidata a la vicegobernabilización de Piura, ¿no? Por el movimiento Fuerza Regional. Entonces, puede que sea también algo por ahí, más que todo por un tema político, más que de un tema de agrupaciones.
2: Yo, la verdad, sí siento que quizás es la combinación de ambas situaciones, ¿no? Porque podrán pensar, pucha, ella es cantante, ahorita debe estar ganando tal, y ahora quiere entrar a la política. Entonces, yo creo que va por ese lado, así que yo creo que es un poco de las dos situaciones
1: juntas. Así es, justo estábamos conversando con Chucho y le pregunto, amigo, ¿qué está pasando? O sea, ¿seguimos en lo mismo? ¿No para esto de las extorsiones, de la inseguridad que tiene nuestro país? Y él me comenta que también, si bien es cierto, ella ya está en las estrellas de la cumbia.
3: Claro.
1: ¿Qué te comentaron? ¿Va a presentarse?
3: Tengo entendido de que no se está presentando. Por ejemplo, ahorita la orquesta está viajando a Chiclayo y ella se ha quedado, ¿no? Está en otro lado viendo justamente por todo lo que ha pasado. Que es un tema bien delicado, en realidad, por lo que ella está pasando. Porque nadie de nosotros queremos que no suceda, ¿no? Entonces, ella no está ahorita con la orquesta, pero la orquesta sigue trabajando y Tamara está tomándose como que, digamos, una pausa.
2: Y cabe recalcar que esa es la casa en donde vive su familia, o sea, no es que ella tampoco esté perenne ahí, ¿no? O sea, yo creo por favor, a las personas involucradas, o sea, yo sé que sería un milagro pedir que reaccionen, ¿no? Pero tener más cuidado, no más empatía, ¿no? O sea,
1: y acabo de ver justo que, bueno, gracias a Dios, una cámara de seguridad ha grabado cuando un sujeto llegó al inmueble y dejó, pues, dos mensajes con amenazas para la artista y, bueno, luego encendió una mecha e hizo explotar la bomba. O sea, qué fuerte lo que está viviendo en estos momentos Tamara, y está pasando por un momento complicado. Primero falleció el abuelito, luego, bueno, salió retirándose de la agrupación
3: donde
1: estaba para poder ingresar ahora a las estrellas de la cumbia.
2: Y para eso también viene mal de salud también.
1: También está
2: mal de salud. Sí, ha sido operada dos veces.
3: Claro,
2: también.
3: Una operación.
2: ¿De qué? Tenía problemas, quistes.
1: Entonces ha estado...
2: Sí, ha estado delicada de salud.
3: Uno tras otro.
1: Es buena amiga de Shania. Shania nos estaba contando de último detalle que ella, es más, había conversado el día de ayer, ¿no? El día de hoy. Sí. Porque ha sido la persona que le ha dado le ha dicho... Anda, pues, reúnete en la radio para ver qué es lo que pueda venir más adelante para ella. Cuéntame, Chucho, ¿has hablado con algún integrante de las estrellas?
3: No, todavía no he hablado con ninguno, pero por ahí como que con una persona llegada, que fue lo que me dijo, lo que ya te comenté, que Tamara no está yendo con la orquesta, pues la orquesta sigue trabajando. Igual la orquesta le está dando todo el apoyo y el respaldo a Tamara. Pero llamemos al...
1: Escúchame, dame cinco minutos.
0: Vamos a la pausa y volvemos en breve.
1: Y regresamos para hablar cómo está ella, porque vamos a hablar con algún integrante de las estrellas. Vamos.
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0: Seguimos en Caribeños y Suena. Mini 2:53 del mediodía en la Caribeña.
1: Ay, no puede ser, se nos va
0: Chania Lazo ha venido con su mini.
1: Es verdad, ha venido con una
0: pierna. Regia.
1: Chania, una piernaza, tú también, ¿ah? No, ¿cómo haces?
2: No, subí de peso nomás. Así como vino también se va, porque ya estoy haciendo dieta ya. Mucho. Es que imagínate, te vas a Chiclayo, en Chiclayo se come muy rico también.
1: No, pero hay para todos los gustos.
0: Claro.
2: Pero bueno, está bien entonces.
1: Para el invierno.
0: Yo soy buen pobre, por ejemplo.
1: O sea, como venga.
0: Como venga.
1: Si vienen anémicas, igual la chapa.
0: Igualita.
1: Bueno, escúchame. Oye, no, hay que pasarlo de la broma, pues, Chucho, pero...
0: Vamos.
1: Hay que conversar con alguien que nos dé un poquito más información sobre lo que está viviendo en este momento Tamara. Entonces,
0: vamos a llamar a alguien de la orquesta. Vamos a llamar al coordinador, manager de la orquesta, por favor. A ver, vamos a ver si...
3: Marca su número, por favor. A ver, vamos.
1: Estamos en Aló, Chucho, aquí en Qué Rica Mañana.
0: Hola.
4: Hola.
0: Osito, ¿qué tal? ¿Cómo estás? Buen día, buenas tardes. Te saluda Chucho Valderrama. Estamos en vivo en Caribeña. Se suena con Lacy Suárez y Emilio, por favor.
4: ¿Cómo está Chucho? ¿Cómo está Lacy? ¿Cómo está todo el Perú que está conectado a través de Radio La Caribeña? Reciban el saludo. ¡Sí! Es un vivo Osito de las Estrellas de la Cumbia.
0: Mi querido Osito, nada, acá justo estábamos conversando, tocando el tema de Tamara. Lo que ha pasado con Tamara Gómez, que es lamentable. ¿Cómo están haciendo ustedes con la orquesta? Tamara se ha ausentado unos días, la Estrellas de la Cumbia le está dando todo su apoyo, respaldo.
4: Bueno, tú sabes que como una empresa seria que es las Estrellas de la Cumbia, le estamos brindando todo el respaldo. A la par también, de la mano con las autoridades, y a la par de una manera de investigar privadamente también, ¿no? Okay. Y Tamara ha estado el día de ayer con nosotros en Huaraz, normal, todo tranquilo, porque ella sabe que ella es creyente de Dios y de nuestras autoridades y de todas las amistades que la quieren y la estiman, y también de parte de todos sus compañeros, que esto va a tener solución respectiva en corto tiempo, hermano.
1: Claro. ¿Cómo? Escúchame, un favor, cuéntanos, ¿cómo así se enteró Tamara? ¿En qué momento? ¿Estaba justo en el show, saliendo del show? ¿Qué pasó?
4: Sí, esto fue cuando hemos tenido una presentación un día antes en la ciudad de Otuzco, la región de la Libertad. Ajá. Se enteró pues del atentado que sufrió su casa en Suyana, y ya se atacó de nervios, no pudo en ese momento.

0: permitió participar, ¿no? Pero al día siguiente ya se tomó las cartas en asuntos respectivos, en lo que conforme a la denuncia. Okay.
1: Lo que pasa es que están viajando. Están viajando y la señal está...
2: Está un poquito...
1: Está un poquito...
2: Hay que tratar de comunicarnos igual. Vamos a esperar que se conecte porque hay muchas preguntas que queremos hacerlo. Hay que preguntarle también si en algún momento ella ha venido recibiendo amenazas directas a ella o a la agrupación, ¿no?
1: Claro.
2: De alguna u otra manera que nos ayude a
1: resolver esa duda. Pero qué bueno que las orquestas bueno, las estrellas de la cumbia le estén dando todo el apoyo, ¿no? El respaldo a Tamara.
2: Y recordemos que hace poco las estrellas también... Ahí está. Justo estamos hablando, Cito, que hace poco también las estrellas ha tenido un atentado. Ahora, una pregunta.
0: Sí,
2: ¿Tamara viene recibiendo amenazas hace bastante tiempo?
0: Sí, sí. Ha recibido amenazas en su casa, ¿no? A tu tío también, que es un representante y también compañero de nosotros, ha recibido amenazas.
2: Okay.
1: Pero nada, mi querido Cito, nada, ojalá todo se solucione lo más pronto posible. ¿Tamara se va a seguir presentando con ustedes hoy, mañana, los eventos que vienen o...?
0: Claro, ya está. No, ya está, como te digo, como ya antes que ingrese, nosotros sufrimos el atentado y nos dio fuerza, y ella ahora lo demuestra trabajando, porque ella confía en Dios, confía en las autoridades, ¡sí! Y queremos agradecer al gobierno que nos está mirando las medidas de seguridad respectivas del caso. Se ha comunicado directamente con ella y con la empresa hacia el gobierno para ser un precedente de que el gobierno está atento a lo que pueda suscitarse con los artistas.
1: Claro, qué bien. Nada, mi queridocito. ¿Leis alguna otra
2: pregunta? No. Desde aquí toda nuestra buena vibra, nuestra buena energía. Realmente nosotros mismos, como personas de a pie, tenemos que hacerle fuerza. Desde acá nuestro abrazo para Tamara. Y también, chicos, sigan avanzando. Ustedes saben que la puerta de Caribeña siempre está abierta para todos nuestros talentos y todos nuestros familiares.
0: Nos vemos el día 7, chicos.
2: Nos vemos el día 7.
1: Vienes a la radio, me imagino.
0: Claro, vamos a ir temprano, hay un rato para estar divirtiendo, compartiendo con Lexi, contigo, Chuchi, y con toda la gente.
1: Puro chocolate, puro chocolate.
2: Un besito.
1: Gracias, Osito. Gracias.
2: Oye, de verdad que qué bien, ¿no? Que mira, dice que...
3: El gobierno está
2: de la mano.
3: Sí.
2: Ya llamaste y ni nos llamaban.
1: Imagínate bien.
2: Mira, y uno tiene que hacer público esto para que la gente también... ¿no? Se entere y bueno, y llegue de alguna u otra manera.
3: Es bueno que estén tomando cartas en el asunto.
1: Y ojalá no solamente sean con los grupos, sean con todas las personas, con la señora de la tienda de la esquina, con el emprendedor, con el que tiene,
2: los transportistas.
1: Con todos.
4: Que últimamente también los buses interprovinciales están sufriendo atentados también.
2: Así es.
1: Bueno, qué bueno, de verdad, qué bueno.
2: Hoy día ha sido un programa maravilloso. Arrancamos el lunes 3 de agosto. Gracias, Chania, por acompañarnos.
1: Gracias a ustedes.
2: Gracias. Máximo.
1: El viernes 7 vienen las estrellas, ¿ah? Y el viernes 7, posiblemente Papilón presente a su nueva integrante en Discoteca Cocos.
2: Ahora sí,
1: con Estrellas de la Cumbia.
2: Nos vamos con un poquito de la canción de Chania que nos canta.

0: pero quiero darle la información que el viernes 7 de agosto en Discoteca Cocos estará Las Estrellas de la Cumbia, Son del Duque y la Orquesta de Moda. Las chicas de Papilón, Papilón, las del Rico Vacilo.
1: Vamos a ver quién llega. Vamos a ver quién llega.
2: ¡Vamos, caribeña!
3: Sí, suena y suena bien. No se muevan, ya volvemos. Tenemos más el show de cumpleaños y, por supuesto, las entradas para que puedan asistir también al circo. No te muevas.
4: ¡Qué rica mañana! 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
3: 1:00 p.m.
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0: ahora sí, son las... Perdón, es 1:07. 1:07. Bienvenidos a todos los cumpleaños. ¿Cómo están? Me imagino que bien. ¡Que viva! Quieren beber, me imagino, ¿no? Está bien, está bien. Uno cuando está de cumpleaños, pues de una u otra manera tiene que brindar, ¿no? Si no, ¿qué chiste hay? La vida es para celebrarla. Hoy, no mañana. Claro. Bueno, déjala, bebe, tranquila. Bueno, vamos a comenzar entonces. Ya, ¿qué tenemos? ¡Ah, qué bueno! También vamos a regalar entonces las entradas para el circo. ¡Perfecto! Ya quiero interactuar con mis oyentes y vamos a jugar. ¿Vamos a jugar con el jueguito que tengo? ¿Sí? ¿Cuál quieren? A ver, ¿cuál quieren? Te la voy a poner la más fácil. Ya, 5 segundos. Sí, sí, ya. Vamos a jugar con 5 segundos, ¿ya? Tú sabes que yo pongo esta señal. Ahí está, son 5 segundos. Yo podría decirte, por ejemplo, piscina, ¿no? Entonces tú tienes que decirme en 5 segundos, mínimo 5 palabras, bueno, perdón, 5 objetos que encuentres en una piscina. Si lo haces bien, te llevas tu entrada. Y si no, te decimos...
1: ¡Felices!
0: Así es, bueno. Entonces, en el siguiente bloque, anoten, por favor, mi número. Los que quieran participar e ir al circo, tienen que llamar. Solo llamar. Solo llamar, ¿ya? Mi número de celular, 900-2077-85. Y si no ingresa tu llamada al celular, puedes llamar al teléfono fijo, que es el siguiente, 01-74-1949. ¿Entendido? Perfecto. Ya están llamando. No sean intensos, espérense un ratito. En breve comienzo. ¡Vamos!

0: ¿Qué me gusta del circo? Bueno, a mí me gusta de todos los trapecistas, las chicas contorsionistas. A ver, en 5 segundos, ¿qué encontramos? Uy, no, eso me la pone difícil. En un circo, a ver. En un circo, contorsionista, malabarista, payaso, se me fue. Yo perdería. Pero yo creo que tú vas a ganar, así que... Bueno, ahora sí. Le voy a quitar el modo avión, espéreme un ratito. A ver. Ya. Tienen que llamar a 900-2077-85. Ya. Y si no ingresa tu llamada al número de celular, me llamas al fijo. Ya, 01-74-1949. A ver, vamos, manos a la obra. Hola. ¿Cómo estás? ¿Qué tal? ¿Quién habla por ahí? Buenas.
1: Hola.
0: Mira, para comenzar... Tienes que quitarle el altavoz a tu celular, si no, no nos vamos a entender, ¿ya? A ver, ¿cómo te llamas?
1: Listo.
0: No te escucho bien, ¿cómo te llamas?
1: Víctor.
0: Víctor, no logro escucharte bien. Llámame de nuevo, por favor, una vez más. Y ubíquense en un lugar donde podamos tener buena señal y retorno, ¿ya? Si no, de lo contrario, no. Claro, tiene que ser todo transparente y bien jugado, ¿no? A ver, habilito entonces. Hola, ¿cómo estás? ¿Qué tal? ¿Quién habla por ahí?
2: Hola.
0: Hola, guapa, ¿cómo te llamas?
2: Soy Yajaira.
0: Bienvenida, Yajaira, listo. Yo te pregunto, ¿en qué te transportas? ¿En auto, bus o en combi? ¿Cómo es?
2: En bus.
0: En bus, entonces en 5 segundos, 5 cosas que encuentras en un bus. A ver, vamos, 3, 2, 1, ¡va!
2: Boletos, sillas, timón, gasolina y cinturones.
0: Bebé, ¿te gustó? ¿No te gustó?
3: No, me gusta.
0: No, me gustó. ¿Cuántos hizo nuestra amiga? Ah, tan solo 3. No, se le acabó el tiempo. Bueno, vamos, siguiente llamada. Vamos al teléfono también. ¡Sí! Claro, si no me maldicen, después los que le llaman al teléfono dicen, uno celular nomás contestas. Hola, ¿cómo estás? ¿Qué tal? Hola.
4: Hola, Emilio, ¿cómo estás? ¿Qué tal? Eduardo.
0: Hola, Eduardo, ¿cómo estás? ¿Qué tal, mi hermano? ¿Todo bien?
4: Todo bien, escuchando Radio Caribeña, por supuesto.
0: Bien, mi hermano. ¿Te gusta el circo o el cine?
4: El circo,
0: el circo, encanta. Muy bien. Entonces, en 5 segundos tienes que decirme lo que encuentras en un circo.
4: Payaso, malabaristas, carpas, estacionamiento.
5: ¡Me dice!
0: Bebé, le faltó... ¿Cuántos hizo? 3 nada más. No puede ser. Bueno, volvemos entonces enseguida. Tienes que concentrarte nada más. Ya. Voy a ir al grano. Creo que yo conversándoles ahí previamente, pues los pongo un poco nerviosos, ¿ya? Entonces, recuerda que te vas a ganar la entrada cuádruple. 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Y responde en primera. Yo escucho a la caribeña.

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1: 1:18.
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1: 1:28.
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1: ¿Quieres ¿Qué quieres? Un chocolatito, bien. Un chocolatito te voy a dar, ese que te gusta. ¿Cómo lo prefieres? A ver. Yo lo prefiero en entrada. Entrada cuádruple para que puedas estar presente en el Circo de la Chola. Así que, bueno, un momento exacto para que puedan llamar. Ahora sí, mis dos teléfonos están habilitados, teléfono y también celular, así que a cualquiera pueden llamar, ¿verdad? Pero como yo les digo, por favor concéntrense nada más en el juego porque quiero que ganen de todas formas. Si pierden, no es culpa mía. Vamos a darle. Hola, ¿cómo estás? ¿Qué tal? ¿Quién habla?
2: Hola, soy Juan de Chorrillos.
1: ¿Qué tal, mi querido Juancito? ¿Listo para ganarme?
2: Así es.
1: Juancito, en 5 segundos, ¿qué encontramos en un salón de clases?
2: Encontramos pizarra, lapicero, no. Cuaderno, borrador, mochila.
1: 4, nada más.
3: ¡Me dice!
1: ¡Juancito! ¡No, pues, hermano! Se emocionó, mi compadre. Sí, sí, sí. Le faltaba uno y lo estaba haciendo bien. Vamos a ver otro. Rápido. Vamos al teléfono. En 5 segundos tienes que decirme 5 objetos como mínimo, ¿ya? 5 objetos, sí, sí, sí. A ver, va, hola, ¿cómo estás? En el teléfono, ¿quién habla? Hola, hola, hola.
4: Hola, buenas tardes, le saluda a Ricardo.
1: Hola, Ricardito, ¿cómo estás, mi hermano? ¿Listo para ganarme?
4: A ver, listo.
1: ¿Dónde trabajas, hijito?
4: En el auto.
1: En el auto, muy bien, en el auto. ¿Qué encontramos en 5 segundos? ¡Va!
4: Llave, timón, llantas,
3: cigarrera. 4.
4: ¡Ah!
3: ¡Felices!
1: Mi hermano. Faltó solamente. ¿Qué faltó? Uno, nada más.
3: Sí,
1: sí, sí, lo agarramos frío, mi compadre. Y eso que él trabaja en su auto, ¿ah? Bueno, vamos una más. A ver, quiero que gane, sí o sí. A ver. Llamada. Hola, ¿cómo estás?
5: Buenas tardes, Emilio. Buenas tardes, saluda Mario Vázquez.
1: Hola, Mario Vázquez. Vamos a ganar, ¿ya, mi hermano? Mucha suerte para ti. A ver, en 5 segundos, ¿qué encontramos en un concierto?
5: Cantaste.
1: Uno. Ah, pues, mi compadre parece que nunca ha ido a un concierto. No puede ser. Uno más. Vamos a guerras. A ver, uno más. ¿Teléfono? Ya, vamos al teléfono. Hola, ¿cómo estás? Uy, se fue. Libero entonces, ya. Tiene que colgar. A ver, cuelga. Ya, marca el 900-2077-85. Sí. Hola, ¿cómo estás? ¿Qué tal?
5: Emilio, mi hermano.
1: ¿Cómo estás, hermanito? ¿Cómo te llamas?
5: Me llamo Edson.
1: Muy bien, mi querido Edson. Mucha suerte para ti. ¿Qué encontramos en 5 segundos en una combi?
5: En una combi, pasajero, asiento, dos, timón, tres, chofer, conductor.
1: Ajá, y creo que
3: sí.
1: Llegaste con las justas.
5: Con las justas.
1: Por favor, mi hermano, nombre completo.
5: Edson Junior.
1: Soltero, casado, viudo, divorciado.
5: Estoy soltero.
1: ¿Cuántos años?
5: Voy a cumplir 40 este año.
1: Ah, su madre, 40 años, ya preocupante tu situación, hermano. Yo creo que está difícil para que encuentres a alguien a esa edad, ¿eh? Mi hermano, a ver si tienes suerte y encuentras a alguien ahí en el circo. Felicitaciones, te llevas tu entrada. ¿Cuántas entradas se va a llevar mi amigo? A ver, déjame chequear.
3: ¡Sí!
1: 4 entradas para que puedas acudir al Circo de la Chola, ¿ya?
5: ¡Sí! Ya, Emilio, gracias.
1: O sea,
5: gracias,
1: estás triste porque te he regalado. No me dices ni gracias ni te emocionas. ¿Qué hacemos?
6: No, no me gusta.
1: No, no nos gusta a nosotros tampoco. ¡Apanen a este muchacho! Para que cambie esa actitud. Mi hermano, no me cortes, me quedo contigo por interno. ¿Qué radio escuchas?
5: Radio La Caribeña, aquí suena.

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1: Son las 2 de la tarde.
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1: Buenas tardes, Lima. Buenas tardes, todo el Perú. Empezamos la edición de este lunes de tu programa favorito, Habla Causa. Y hoy la vamos a presentar así, como se debe. Porque ella... Y también tiene muchas personalidades, por si acaso. Ella la rompe en redes sociales. Y está aquí para todos nuestros causitas. ¡Elisa Ayala!
2: No, baby, porque no me escuchan nada.
1: Ahí sí te
2: escucho. Como normalmente yo me acostumbro a mi live, ya pues ya estoy acostumbradísima, pero ya. Súbele un poquito más, súbele un poquito más. Hola, la gentita, ¿cómo estamos?
1: Te la subo.
2: Por favor, súbela, súbela. Oye, tú conoces mis canciones, ¿ah?
1: Te las conozco. Te he tenido que averiguar. Yo he estado ahí, dando tapta para la pantalla, tapta para la pantalla. ¿Cómo estás, Eli, querida, para esta tarde aquí en Habla Caos, en la familia de la Caribe?
2: Muy bien, todo bien, todo tranquilo acá. Nuevo set, no estaba acostumbrada a eso. Yo estoy acostumbrada a mis cuatro paredes, ahí mi consolita, mi micrófono y yo tranquila.
1: No te preocupes, acá te sales de ese status quo para pasarla súper chévere en Habla Causa y empezamos los Caribe Pedidos.
2: Dale, dale. Enséñame cuál es la secuencia.
1: Mira, la dinámica es la siguiente. Tú tienes que venderle a todo el público de la caribeña, a todos nuestros causas, que se comuniquen al número de WhatsApp 900207785 y pidan sus canciones y además manden sus saludos.
2: Ok, gentita. Bueno, ya escucharon, gentita, escríbeme todos los mensajitos que tienen por ahí. Yo voy a estar leyendo. Por ahí está también mi tinchullito, por cierto, que ya se está conectando, por cierto.
1: Súbele un poquito más al micro. Tú el micro.
2: Yo lo subo un poquito más. A ver. Ah, sí se movía.
1: Ya
2: ahora
1: ves.
2: Sí.
1: Esa cosa sí se mueve.
2: Otra soy
1: cosa
2: tímida, lo sé. ¿Ok?
1: ¡Vas a ser tímida!
2: Un poquito de... Ya, bueno, a mí me han dicho que nada que te me pones tímida. Imagínate que estás en tu cuarto, que estás haciendo live y solita. Es que yo estoy acostumbrada, pues, ¿no? Como te digo, pero ya es parte del show. Tal vez más adelante soy el nuevo jale acá de Caribeña.
1: Es lo ideal. Sería lo óptimo. Sería lo óptimo. Mira, todos nuestros causas a esta hora de la tarde que están con la caribeña y dirán, oye, ¿Elisa Ayala en la caribeña? Sí, Elisa Ayala aquí en la caribeña, en los Caribe Pedidos.
2: ¿Te imaginas?
1: De todas maneras, por favor. Entonces, comiencen a whatsappearnos, por favor.
2: Escriban, chiquitos, escriban, por favor. Todos se tapan la pantalla. Bueno, acá no está, tapa la pantalla, ¿no? Todos escriben.
1: Acá hay tap tap al WhatsApp. Audio al WhatsApp.
2: Chicos, todos manden su audio. A ver, quiero escuchar esa voz sensual, por favor. Quiero escucharlos. Cuéntame en su día a día, ¿ya comieron, ya tragaron o no? Si el desayuno recién lo están tomando, el almuerzo. Si ya... Oye, ¿qué es? Hoy es lunes, papi.
1: Hoy es lunes de gordos.
2: Hoy es lunes. Lunes hoy es lentejitas.
1: Lunes de lentejas.
2: Con mi lentejas.
1: ¿Lentejas con qué?
2: Con chanchito, su huevito.
1: Oh. ¿Chancho o huevo? ¿Cuál te gusta más?
2: El huevo, ¿ok?
1: ¿Doble yema o una sola?
2: Al inglés. No, papi. Ya me estás pegando tu tema. Ya que no,
1: no, pero lo más importante es divertirnos, por favor. Yo te he dicho, diviértete. Acá pásala bien.
2: Okay.
1: Este programa, ya por institución de seriedad, tiene casi nada.
2: Fíjate, mira, yo tengo una anécdota con la caribeña, ¿eh?
1: Por favor, cuéntanos después.
2: Para yo poder... Acabó. Va. Si querías también. No quería tampoco.
1: No, si nos vas a contar.
2: Ok. Mira, yo cuando normalmente escuchaba la radio, es que antes era radio, papi. Era tu YouTube, era tu radio. Y yo antes del colegio, fíjate, yo escuchaba todas las radios, pero la caribeña siempre era fijo para las cumbias, papi.
1: Oh, de todas maneras.
2: De todas las emisoras, yo ponía, quiero cumbia, ya, caribeña, papi. Sí o sí, fijo. Ahí me ponía. ¿Puedes creer que yo tenía una imaginación loca? Que cada vez que ponían una música, yo decía, ¿qué? ¿Están en vivo? O sea, cada orquesta se presenta a cada momento. O sea, y lo sé yo. O sea, chibolita, mi imaginación.
1: No, es que las orquestas sí se presentan en vivo. Están acá en la otra habitación.
2: No, claro. Así.
1: En la otra habitación, acá tocadito. Ahí están tocando. Ahí está Dilber, La Bella Loop, Papilón, Corazón Cerrado. Están acá al costado. Ahí están cantando.
2: Tampoco me haga el pelo, ¿verdad?
1: Ahí están tomando su almuerzo. Están comiendo su almuerzo a esta hora. Bueno, seguimos aquí, en la número uno. Acá tienes que decir si suena.
2: La caribeña, sí suena. ¿Qué? ¿No vas a ver yo a decir?
1: Por favor, regresamos en los Caribe Pedidos en Habla Causa.
2: Escriban su mensajito, chicos.
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1: 2:30 p.m.
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3: ¡Dímelo!
2: ¿Me escuchas, me escuchas?
3: Escucho, papi.
2: ¿Me escucho, mamacita?
3: Ahora sí.
2: Audios.
3: Sí.
2: Tenemos audios al WhatsApp 900.
3: Vamos a escuchar, papi.
2: Entonces, vamos con los audios. ¡Hola, caribeña!
4: Hola, Mieli. Te envío mis saludos aquí de parte de tu caporalito.
3: ¡Ay, qué lindo!
4: Éxitos.
3: Gracias,
4: éxitos,
3: papi.
4: Donde vayas.
2: Chao, chao.
3: Gracias, papi, te quiero.
2: Oye, pero que digan más cositas, pues, ¿no? Eli, te voy a enviar un carrito, una rosita.
3: O sea, algo, ¿no?
2: Algo.
3: ¡Ya, madre! ¡Misius, me toca! ¡No, mentira! ¡Gracias, papi!
2: ¡Hola, caribeña!
5: ¡Muchos éxitos, Eli! A romperle en la radio, caribeña. Sí suena. Un abrazo, hermosa.
2: Saludo me pareció muy lindo, de corazón.
3: Muy lindo.
2: Ese saludo me pareció de corazón.
3: Me llegó al cocora.
2: Hola, caribeña.
6: Hola, Yuyo. Hola, Elisa. La caribeña. Ay, sí suena y suena bien. Mi Caribe pedido es Camino a España de Corazón Serrano. Muchas gracias. La caribeña sí suena y suena bien.
3: ¡Eva!
2: Un abrazo.
3: Muy bien.
2: Un abrazo, bebito.
3: Papacho, ahí te ponemos tu música, papi.
2: Hola.
7: Buenas tardes a mi radio La Caribeña, que sí suena y suena muy bien. Está la Rosita Cabana, la única de La Pascana. Quisiera mandar un saludo a un grande amigo que es hermano de Chino Risas, al pelotero bailarín más conocido como Henry. Un saludo de parte de su amiguita Rosita Cabana, la única, gente humilde. Radio La Caribeña sí, sí suena, suena y suena muy bien.
3: ¡Eva! Ah, oye, él se informó para mandar ese mensaje, ¿eh?
2: ¿Cómo tiene que ser? ¡Hola, caribeña!
8: Mi bebé preciosa, soy Nat.
3: ¡Nati!
8: Niña, realmente estamos muy, muy orgullosos de ti.
3: Gracias,
8: es un paso enorme el hecho de poder estar en la radio. Y nada, decirte que te queremos, que aquí tu gente ha venido a apoyarte, así sea virtualmente.
3: ¡Qué bien!
8: A darte todo ese aliento y a seguirte los pasos a donde tú vayas. Oh. Te queremos mucho y te mandamos un abrazo fuerte.
2: ¡Que llore! ¡Que llore! ¡Que llore!
3: Son mis guaguitas. Han venido a visitarme por acá.
2: Hola, caribeña, buenas tardes.
9: Buenas tardes, Yuyo.
10: Buenas tardes,
9: hermosa, preciosa. Saludos cordiales desde el puerto de Tampico, escuchándolo parte de la madrugada con el buen Smith y ahorita toda la programación de parte de Paco Reyes a todo volumen por la 94.9. Saludos.
3: ¿Es mexicano? Ah, sí, es México.
2: No, que es tu no. México con Marina Coche. Oye, Eli, tenemos que cerrar ese bloque con la respuesta. La caribeña
3: sí suena.
2: Regresamos.
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1: 3 de la tarde con 3 minutos.
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1: Ahora sí te escuchas mejor, me imagino yo.
2: ¿Aló? Ahora sí, pues. Hace rato.
3: Hace rato.
2: Hace rato. Ay, ay, ay. Mete tu dancing.
3: Mete tu dancing, papi. Mete tu dancing.
1: Me voy a salir un ratito de la saya para preguntarte. Palabras en quechua que son graciosas.
2: Callao supisiki.
1: ¿Cómo?
2: Callao supisiki.
1: Supisiki, por favor. Entonces, en estos momentos, pasamos a desasnarnos en el momento cultural.
2: Exacto.
1: De Habla Causa.
2: En este momento yo te voy a estar diciendo, Imatamunanki, papi. ¿Sabes qué significa?
1: ¡Por favor!
2: ¿Qué cosa quieres, Otarao?
1: Señorita, quiero saber. Ah, ¿eso me lo está diciendo a mí o
2: es? No, para ti, era para ti.
1: Ok, así estamos.
2: Venga, mi causa.
1: Siguiente frase, pregunta en quechua que deberíamos aprender.
2: Imatamunanki.
1: Inintamunanki.
2: Imatamunanki.
1: Imán.
2: Imán, imán.
1: ¡Himán!
2: ¡Himán, no! ¡Himán! Tu imán.
1: Tu imán, mi imán.
2: Imatamunanki, ¿sabes qué significa?
1: ¿Qué significa?
2: ¿Qué cosa quieres hoy?
1: ¿Qué cosa quieres hoy? Última frase del bloque cultural.
2: A ver. Huesquete, huesquete. Ese ya es otro, ya no es el lenguaje.
1: Oye, ese huesquete, huesquete, lo he visto en el TikTok a una chiquita, Elisa Laya. ¿Sabes?
2: ¡Ya lo patenté!
1: ¡Ah, ya!
2: ¡Ya lo patenté!
1: Bien,
2: por si acaso.
1: Las monedas son monedas, monedas
2: Papito,
1: son monedas.
2: Por favor.
1: Ya, siguiente frase. ¿Una más tienes?
2: Yanaruntu.
1: Yanaruntu, ¿qué significa?
2: No te lo voy a decir, es peligroso por acá.
1: A ver, pero hay que... En metáforas, pues, en metáforas. Yana...
2: Yan es oscuro.
1: Yan es oscuro.
2: Runtu es huevo. ¿Te imaginas? Te lo dejo en tu imaginación.
1: Claro, huevo de gorila.
2: Ah, tú ves cómo lo tomas ya.
1: Ay, Diosito. Oye, ¿te parece si soltamos uno que otro audio? Todavía han quedado audios del bloque
2: sí,
1: anterior.
2: Sí, por favor. Ahí me están diciendo, no, no han saltado mi audio, mami. Me han dicho por ahí, por el TikTok.
1: Vamos.
2: A ver.
4: Yuyito, arana, ayinga chukashanki.
2: Ayinga chupapa.
4: Chichi, guayira, guasimanta, pacha, chayu, suma,
2: guayra. Me insultó.
4: Mano ya chanicho, na pa ikushani son coimanta pa chakai cañete ya tamanta.
2: Ari papá, Ari, Ari. Sí a todo.
1: Marca el azul, marca el azul. Hola caribeña.
5: Ma, soy Alu.
2: Hola hija.
5: Deseo lo mejor en la radio caribeña. Sigue Ay, brillando y dejando en alto tu talento.
2: Ella,
5: un abrazo ma.
1: Emma.
2: Ari. Gracias mami, gracias papi, gracias mami. Gracias, mi amor. Muchísimas gracias, mimi.
1: Ha sacado mucha risa el comentario del amigo. Ha sido un audio en quechua, la verdad. Yo no he escuchado el audio previo.
2: Papi, te dijo tu vida y mi vida.
1: Me preocupo, entonces, me preocupo. Hola.
6: Sí. Hola, Eli. Buenas tardes. Soy tu fan. Mi nombre es Dayana. Quisiera que me pongan tu canción loquita. Escuchándote en la radio Ella. Caribeña, sí suena.
1: ¡Epa!
2: ¡Epa!
1: Un abrazo, un abrazo, un abrazo, un abrazo.
2: A papá.
1: Nosotros nos hemos sacado las del circo, ¿ah? Nosotros nos hemos sacado del blog circense.
2: Sí, sí, sí. Claro que sí.
1: Oye, hacemos encuesta rápida. ¿Qué te parece?
2: Mamá, me parece. Lo dices tú, lo digo yo.
1: Por favor, tu persona que sea.
2: A mi mamá, la mujer que me estás escuchando, mi amor. Yo te voy a preguntar algo. Yo te lo pregunto a ti, así, pero sin pelos en la boca. ¿Circo Norte o Circo Pituco?
1: ¿Cómo que Circo Norte? ¿Era Circo Pobre o Circo
2: Pituco? Ah, verdad. Circo, me voy bien. De nuevo. Repitamos.
1: Va, repite.
2: ¿Circo Pobre o Circo Pituco?
7: La pregunta, encuesta rápida a esta hora en Habla Causa. ¿A dónde o qué prefieres tú? ¿Circo Norte, Circo Pobre?
2: Y ahí dependiendo de qué tan cerca para ti es, pues, ¿no? Ya chapas ahí. Ay, si tú eres ahí, ya, que te quedan tus lujitos, ya, pues te chapas hasta Costa 21, pues, ¿no? Ya. Te haces esos ositos de los rusos, ¿no?
8: O Circo Pituco.
2: Circo Pituco.
8: Amiga, ¿qué tal? ¿Cómo estás?
2: Mañas, alucina.
8: Pero, oye, tú eres blanca como nosotros.
2: Cajamarquina soy, cholo.
8: Disculpa, entonces, o sea, ¿no vas hacia veranear?
2: Puta, weón, es que a la justa yo voy a mi río, man, ya, al río Chillo, man.
8: Al río, ah, yo también chillo, ¿eh?
1: Ya lo sabes, encuesta rápida, 900-20-77-85. Hoy queremos saber dónde o qué prefieres tú, Circo Pobre de Pueblo asentamiento humano de AAHHA.
2: Los olvidados de Dios.
1: Los olvidados de Dios. Donde el aire da vuelta.
2: Exacto.
1: Circo de pudientes.
2: Por favor. Es que hay tipo de cerros, papi. Cerros como las casuarinas o cerro acá de, ya tú sabes, Pamplona, pues, ¿no?
1: No, pero en una cosa. me van a fundar. Pero interesante la pregunta, ¿por qué?
2: ¿Por qué?
1: Porque, por ejemplo, circo pobre, entrada 5 soles.
2: Exacto.
1: Circo pudiente, entrada 50 soles.
2: Es más, en el circo pobre tú tienes aire acondicionado gratis, es porque todo está abierto, ¿me entiendes?
1: Claro que sí.
2: Exacto, claro, claro.
1: Que está media carpa.
2: Exacto.
1: Aire acondicionado.
2: Se cae la luz de arriba. Ya, F.
1: En el circo pobre hay un perro que tiene 2 limones en el...
2: Está pasando por ahí, no le combi, ¿no? Colectivo, toda ventanilla.
1: En circo pudiente, el perrito va al veterinario. Así que ya lo sabes, manda tu audio. ¿A qué número de WhatsApp, Eli, querida?
2: Al 900-207-785. Manda tus audios, mi amor.
1: Y regresamos con más aquí en tu programa favorito.
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1: 3 de la tarde con 19 minutos.
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1: 3:31 PM.
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0: lo está pidiendo, papi, lo está pidiendo.
1: Yo digo la más loca, estas dos veces locas.
0: Aló, la carrera.
1: Aló, LDL, LDL.
0: Dile, en la casita dure que dure, en el carrito, en la cocina, papi. ¿Tú lo has hecho o no?
1: Por favor.
0: El almuerzo, claro.
1: Ya me han botado, ya. Esto es vetado.
0: No. Pero tú dabas la yapita, te daban la yapita, no te dan la yapita a ti,
1: por
0: papi.
1: Por favor, doble pedido. Como buen peruano uno siempre pide yapa.
0: Es lo que digo yo.
1: Claro que sí.
0: Es lo que representa esa canción.
1: ¿A ti te han ofrecido la yapa o no?
0: Yo he ofrecido la yapa más bien. Pero papi, ¿te funciona o te funciona el muñeco?
1: ¿Ah?
0: ¿Te funciona el muñeco o no?
1: Todavía canta.
0: Me gusta.
1: Sí, sí, especialmente los fines de semana. Se manda los shows.
0: Full karaoke.
1: Por favor, como tienes.
0: Me encanta.
1: Hablando de shows,
0: dímelo.
1: Estamos hablando de lo siguiente. Estamos preguntándole a los causas.
0: A los causitas.
1: ¿Circo de pobres o circo pudiente?
0: Papita, que esa encuesta también está que nos hemos pasado.
1: ¿Tú crees?
0: Ahorita nos fundan, cholo.
1: No, te quiero. Este programa ya te he dicho. 90% de locura, 10% de seriedad.
0: Oye, me gusta.
1: Así tiene
0: es
1: que ser.
0: Es algo diferente a TikTok, papi. Como te decía, hasta que acá se puede decir hasta de la hasta la Z, es lo importante.
1: Ya, en TikTok.
0: De la A hasta la E nomás.
1: ¿Hasta la E?
0: Sí.
1: Medio abecedario nada más.
0: Medio abecedario. ¿Y eso, papi? ¿Y eso?
1: Hay audios. Hola, caribeña. Buenas tardes.
2: Hola, ¿qué tal, Yuyo? La entrada máscara. ¿Qué pago? Por unos 100 soles.
1: ¿Qué? Este es pudiente.
0: Una zapatilla, mami.
1: ¿Una zapatilla 100 mangos?
0: Claro, en Marrechino.
1: Ay. Eso es sin marca. Esa zapatilla.
0: Claro. Eso es Tigre, digo Puma.
1: No, papi. El hijo del Puma, ¿eh?
0: El hijo del Puma.
1: El hijo del Puma.
0: Pumita Carranza.
1: Pumita Carranza. Hola, caribeña.
0: Sí.
3: Hola, causitas, ¿qué tal? Yo toda la vida circo de pueblo.
0: Toda la vida, papi.
1: Ella
0: es. Es que papi caribeña, si suena, es full conero, papi. Ya, pero también ya.
1: Oh, ya, ahí sí nos van a fundar. Mejor no digan, ahí sí nos van a fundar. Hola, caribeña, buenas tardes.
3: Hola, chicos, para mí es el circo pobre. ¿Por qué? Porque todos estamos pobres. Yo escucho a la caribeña, sí, suena.
0: Ella.
1: Un abrazo.
4: Hola, buenas tardes. Quiero enviar un saludito muy especial para mi amigo Luchito. Luchito el trailero. En este momento se encuentra en las rutas de Europa, especialmente en el país de Francia.
0: Miércoles.
4: Gracias.
0: Nada que la carretera central, las carreteras de Europa, papi.
1: ¿Qué carretera, por favor?
0: Papito.
1: Que la interoceánica. ¿Cuál es la carretera que cruza San Juan del Urigancho hacia Caraballo?
0: Eso que va a tener inundaciones.
1: ¿Qué pasa, Mayito?
0: Ese que va a tener bache.
1: ¿Qué carretera nada más de acá de San Martín de Porres con hueso?
0: Es lo que digo yo. Ese que va a estar teniendo para el cubo de desagüe roto.
1: Hola, caribeña, buenas tardes.
5: Hola, Eli, espero que te vaya bien donde estás.
0: Gracias.
5: Y querer decirte, pues, que cuando miro tu live, me alegras el día.
0: Oh.
1: Parece que no te está viendo en el live.
0: Exacto. Lamentablemente
1: en esos momentos no está viendo.
6: Yuyito Arana, te saluda Guillermo. Epa, para mí, el circo de pobres, pues, se divierte bien, uno como con su manzanita, acaramelada de 5 maraquitas, su canchita. Pero ahí en el circo pudiente no hay eso, pues, Yuyo.
0: No, papi.
6: Todos es en cocodrilo, nomás. Para la caribeña, sí suena y suena bien. Bendiciones para ti.
0: Bendiciones.
6: Habla, causita.
1: Un abrazo.
6: Y a tu amiga, la Elisa. Loquita.
0: ¡Yes, papi!
1: ¡Ajá! Oye, Eli.
0: Dime.
1: ¿Tú que has participado en función de circo?
0: Oye, sí.
1: ¿Tú que has participado en función de circo? ¿Cuánto estaban esas entradas?
0: Papito, lo mío yo creo que aún estaba en el estándar medio, ¿ah? No siento que haya sido pituco, ¿ah?
1: Ya.
0: Estaban sus 25 luquitas.
1: Circo aspiracional.
0: Claro. Porque también yo creo que va a estar... Papi, en primer lugar, ¿cómo crees que circo pituco me va a llamar?
1: Ah.
0: Ni fregando, pecho.
1: No, ¿por qué no? Por favor. Una atracción diferente.
0: ¿Qué me estás diciendo, chaval? ¿Qué me estás diciendo? ¿Qué me estás jugando a decir?
1: Bueno, oye, tengo que decirte lo siguiente. Ese sí es mención, me tengo que poner serio.
7: Mencione, papi.
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1: Bueno, cerramos, regresamos con más aquí en La Caribeña.
7: ¡Sí suena!
1: Caramba, ya estamos al máximo.
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0: no.
1: Mira que te avisaron, te dijeron. Por si acaso, Elisa, en el siguiente bloque vas a salir en la TV. Y le damos la bienvenida, ¿te parece? A toda la gente que nos ve. O te ve a través de Caribeña TV.
0: Mami, estoy en la radio, mami.
1: Y ahora en la televisión. Movistar 606.

0: ¿Cómo te fascina?
1: Esto debería dejar de ser habla causa.
0: ¿Verdad?
1: No, sí, debería ser hola causa. No, habla, habla loca.
0: O si no, no, mejor no digo.
1: Ay, ay, ay, Dios. Audios a esta hora de la tarde, pero ¿qué propones hacer con los causas, con toda tu fanaticada que a esta hora ya te está viendo a través de Caribeña TV y también que nos está escuchando a través de la señal de Caribeña 94.9?
0: La Caribeña, sí, suena.
1: Y suena bien.
0: Suena bien, claro que sí. No, la verdad es que estamos con una encuesta, ¿cierto?
1: Estamos en encuesta, sí.
0: Sí,
1: ya la terminamos.
0: Ok.
1: Porque nos aburrimos ya.
0: Claro que sí, yo también creo que ya.
1: No, sí, hay que decirle ya, ahí nomás la encuesta.
0: Gracias, papi. Ahí nomás.
1: Entonces, ¿qué te parece? Que full saludos a esta hora de la tarde. Saluditos.
0: Saluditos, me parece. Saluditos
1: así, rápido.
0: Va.
1: Número de WhatsApp.
0: Así rápido como tú, mi amigo.
1: Claro está, como el gallo. Sube. Exacto. Va, se va. Número de WhatsApp, por favor.
0: 900-207-785. Manda tus audios, mi amor, a la Caribeña. Sí, suena.
1: Por despacito, por favor.
0: 900-207-785. La Caribeña. Sí, suena. Hola chicos, ¿cómo están? Me están por ahí en la televisión, qué lindo.
1: ¡Ay, audios! ¡Hola, Caribeña!
0: A ver.
2: ¡Ay, caballero! Le saluda el payasito Chupetín, porque en cualquier momento la loquita me da una chupadita.
0: ¿Ok?
2: Oye,
1: okay.
2: Yuyo, tú sabes que yo prefiero los circos pobres. Así como a la loquita le dicen... Circo pobre, ¿sabe por qué?
0: ¿Por qué?
2: Porque la clavan en cualquier pampa.
0: ¿Qué? ¡Ay, ay, ay! ¡Ay,
1: te pasó gracioso! ¡Te computa vivo!
2: Mi querido robotín.
1: ¡Hola, Caribeña!
3: Hola, Caribeña, si suena, ¿cómo están? Buenas tardes, un saludo muy, muy grato para Eli.
0: ¡Eli! ¡Ayala! Gracias, bebé. Gracias, mami.
1: Un abrazo.
0: Muchas gracias.
1: Mira, te está viendo un amigo mío y es fanático tuyo. Se llama Jean Paul. Qué aburrido ese muchacho. Ya deja de whatsappear, mi
0: quitón. Por favor. Jean Paulcito, mi amor. Saludos, mi rey. Mi papi, mi churro, mi rey. Gracias por verme, mi amorcito. Eso es para ti.
1: Fanático tú. Mira, es tan fanático que está en TikTok. Aparte, tiene su TV prendida. Te está viendo por dos lados. Un abrazo, Jean Paulcito.
0: Apapacho para ti, papi. Por cierto, quiero mandar un saludo para mi hermano Alejandro Garagati, que está allá en Huancayo. Está ahí viéndome desde hace mucho tiempo y es mi hermanito de los likes, así que un abrazo para él, por
1: ¿Cómo
0: cierto.
1: Se llamaba este chico?
0: Ale Garagati se llama, Ale Garagati.
1: ¿Es una alma perdida o está encaminado?
0: No, él es un TikToker como yo, él es Team Paletitas.
1: Ah, es Team Paletitas.
0: Claro, claro.
1: Un abrazo para él.
0: Es Team Paleta.
1: ¡Aña! Ese es Team,
0: Ya tú sabes, pues, medio dobladito.
1: Mariscal. Hola,
4: Caribeña. Hola, mi ex. Acá reportándose Pablito Merma de San Juan del Uri, Washington. Nada. Un saludo para Fabricio Merma y Tomasito Merma. Mis hijos los amo demasiado. La Caribeña, si suena, suena recontra eso. Bien y habla causa. Mi programa favorito de todas las tardes. De 2 a 5 de la tarde. La Caribeña.
0: ¿Sabes su horario?
1: Este es causita, pues.
0: Ese es su horario.
1: Tú tienes tu fanaticada. Acá también. Habla causa, tiene lo suyo.
0: Ay, ay, ay. Acá es por Teams, en mi TikTok es por Teams. Acá es como por tu habla causa, ¿no? Por la sección habla causa. Va.
1: Mira que me están mandando. Me acaban de mandar una foto donde estás en un versus, loco.
0: Ay, sí, estoy en batalla, mira, estoy en batalla. Papi, yo soy 2x1, papi. Estoy facturando por aquí, por otro lado también.
1: Dios mío, esta muchachita. Hola, Caribeña.
5: Hola Eli, te saludo desde Tumbes, una fanática
0: Hola,
5: tuya.
0: Mami, ¿cómo estás?
5: Puntilas, te felicito, sigue adelante la radio, te felicito.
1: Un abrazo.
0: Abracito.
1: ¿Conoces Tumbes?
0: No, papi, la verdad es que no.
1: Ay, ahora que hay que conocer Tumbes. Tienes que ir a tu fanaticada de Tumbes, no me mires así, ¿ah? No me mires.
0: ¡Hace rato ya!
1: ¡No me mires grueso!
0: ¡Hace rato ya! ¡Cálmate ya!
1: ¡No me mires grueso! Tú tienes...
6: Un saludo para Eli, un abrazo tan linda ella acá desde Puno, que vive en la fiesta Candelaria.
0: Ay,
6: saludos.
0: Ay, ay.
1: Un abrazo, papi.
0: Vamos a la calendaria.
1: Abrígate, Cholo, abrígate.
0: No me trago yo, calendaria, digo yo.
1: Calendario es lo que te pasa. Y esta patronal de la Virgen de la Candelaria. A ver, quiero saber.
0: Papito.
1: ¿Te estoy diciendo?
0: Claro, sí. Sí.
1: Por favor.
0: Yo iba a bailar ahí.
1: Ya, por eso, explícame, ¿cuándo es?
0: En febrero. Claro, por favor. Mes de mi cumpleaños. ¿Sabes cuándo es mi cumpleaños?
1: En febrero.
0: ¿Qué día?
1: En febrero.
0: ¿Qué día?
1: Mira, debe ser entre el primero y el 28, estoy seguro. Ya,
0: por ahí está, por ahí está.
1: Hola, caribeña.
7: Ya andamos cumpliendo las 12, 14 horas 16, escuchando la caribeña día y noche.
0: El mexicano, ¿no?
1: El mexicano,
0: mami.
1: Un abrazo para nuestro amigo Paco Peco Pico Chico Rico.
0: Oye, también somos internacionales por acá, ¿eh?
1: Por favor. Harvard. Llegamos, los marcianos escuchan la radio también. Regresamos con más. ¿A quién habla causa? 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
0: Sí, suena.
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1: 4:28 p.m.
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0: esa vecina, esa que dice, ¡te canta! ¡Elisa Ayala!
1: ¡Toma esta música!
0: ¡Lo quita por ocho! Espérate, ¿yo puedo ser esa música?
1: Ese es mi loco. Mira, dato curioso de esa canción.
0: A ver.
1: ¿Tú sabes quién es el que hace esa animación?
0: No, no lo sé, por eso cuéntamelo.
1: Jaime Ponce.
0: ¡Ah, Jaimito Ponce!
1: De la canción que me conociste, ¡Sarita!
0: A ver, dato curioso. Yo, tras bambalinas radiales, le digo, Eli, yo la primera vez que te vi, así cuando eras una guaveta, guaveta,
1: guaveta,
0: guaveta, era cuando hiciste un TikTok de Sarita. Y yo le cantaba a una chica que también tenía el mismo nombre. ¡Sarita, por qué eres así de penderita!
1: ¡Allá! Sí, sí, ¡bandida! Había salido la Sarita.
0: ¡Dios mío!
1: Algunas son así, locas.
0: A ver, ¿cómo defines tú a una loca?
1: Tóxica, cholo.
0: ¡Uy! Me encanta.
1: Mira, en primer lugar.
0: Lugar primero.
1: Te vas a fijar ahí cuántas seguidoras mujeres tienen Instagram. ¿Cuántas seguidoras tienes en Instagram?
0: Oh, ahorita 800.
1: Si colombianas.
0: Ah, carajo.
1: Venezolanas.
0: A ver, está chocando con el barrio.
1: Ah, por eso te digo, pues. Peruanas.
0: Ya, normal.
1: Ah, hoy. Mira, este desgraciado. Mira.
0: No, es que normal mira, que reclamen. Ah, es ya. Normal que reclamen.
1: Ah, ya.
0: Entienda
1: ah,
0: ya. Bien, por favor, señorita.
1: Ok, ok.
0: Mira, ¿qué más?
1: Te he escuchado, chicas. Nos están fundando las peruanas, cholo, ¿eh?
0: ¿Qué más?
1: Mira, ya, ya. La verdad es que a mí ¿qué me molestaría? Tóxica. ¿Yo soy tóxica, chicos? Yo no soy tóxica, ¿eh?
0: ¡Sí! ¿Por qué pones esa cara, entonces?
1: Pues estoy sola. Ese.
0: ¿Cara de chanchito? ¿Por qué pone cara de chanchito? ¿Ah? ¿Por qué pone cara de chanchito?
1: Pues estoy sola. No, yo sí. Yo sí. Pero hay un refrán. Si tú jodes porque quieres mucho, ¿sí o no? ¿O no?
0: ¿Aguanta aquí?
1: Cuando una mujer no jode, es porque no te quiere, papá.
0: No, así nace.
1: No, cállate la boca, no.
0: Así
1: no,
0: nace.
1: No.
0: De fábrica salen así. Así salen de fábrica. El mismo molde.
1: Así somos.
0: Esta generación es así. No me mire así, señorita. Toda esta generación es así. El mismo molde, caramba.
1: Bueno, así somos todas entonces, va. No, es que así somos las mujeres, la verdad. Loquitas, fatales, locas somos.
0: Pero hay que saberlas entender.
1: Si tú realmente quieres a una loquita, ya tienes que querer así como es. Loca, del Arco Herrera, salida recién del pasadizo 812, así que no hay problema.
0: Tal cual, hay que gastar un poquito en la terapia nada más.
1: Sí, para
0: que todo vaya bien.
1: Al año tienes que sacar ahí tu pasaje para, no sé, para Punta Cana y siempre cuando hay su citita en la psicóloga, ¿no? Psicóloga y psiquiatra también, ¿no?
0: Uy, sí, gasto doble a veces.
1: Gasto doble a veces, ¿eh?
0: Hola, caribeña, buenas tardes.
2: Habla causa. Yo iría a Circo Pobre, no sé, me siento más
1: encuesta,
2: en confianza.
1: ¿Va? Se mandaron así con el Circo Pobre.
2: Lo muy pulcro, lo muy así high, no va conmigo.
1: No,
2: oye, Yiyito, qué buena dupla te has conseguido, ¿ah? ¿Eh? Está bonita.
1: Gracias,
2: Eli, buenas tardes.
1: Hola,
2: no he tenido el gusto de ver algún TikTok. Justo ahora estaba viendo tu batalla.
1: Hola.
2: Y se ve que eres un vacilón. Gracias. Chévere, ¿eh? Me gusta la dupla que haces con Yuji.
0: Gracias.
1: Voten.
0: Número de WhatsApp, Eli, por favor.
1: 902-07-785. Manden sus audios y respondan la encuesta de Circo Pobre o Circo Pituco. La caribeña, si suena.
0: Vamos, más audios.
3: Le mando un saludito para la señorita Elisa Ayala.
1: Ay, gracias.
0: Dios mío, señorita.
1: Ya tengo mis fans por aquí, ¿eh? Si soy señorita, pues, ¿qué pasa?
0: No, es que normalmente es Eli. Habla más, papá. Pero señorita.
1: A mí me gusta. Tiene sus 20 y algo seguro. Así mayorcitos me están llamando la atención últimamente, ¿eh?
0: Ah, caramba. Mira que yo tengo 48.
1: Ya, tú te pasaste ya.
0: Regresamos con más. Aquí en tu programa favorito, Habla Causa y en La Caribeña.
1: Sí, suena.
0: Regresamos.

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0: de mierda.
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2: No vamos.
3: ¡No vamos, gatita! Ya me gustó ya. No
2: ¿Ya
3: me
2: te
3: quiero.
2: Gustó?
3: No me quiero ir, señor Stark.
2: Así es. Esto es como el azúcar a las moscas.
3: Estar por aquí en La Caribeña. Sí, suena.
2: En Habla Causa.
3: En Habla Causa, claro que sí, la sección Habla Causa. Ya saben que todos los días pueden mandar aquí.
2: No la sección, el programa, caramba.
3: No. Pueden mandar aquí en Habla Causa, por favor. En el 900-207-785, sus audios con las encuestas que tienen por ahí.
2: Pero si ya no vamos, ¿para qué le pides
3: algo? ¡Para la próxima, pues! Al otro año será entonces, chicos. Pero bueno, muchas gracias, chicos, por la invitación. Gracias a Habla Causa, gracias a La Caribeña por la invitación. Agradecida con
2: ¿Por qué eres tan sobona, carajo?
3: ¡Déjame, pues! La dueña está que me ves, para que me contrate.
2: La dueña no sabe ni quién eres.
3: Ha venido a saludarme, tarapu.
2: Oye, hay audio.
3: ¿Hay audio?
4: A mí me gustan los circos pobres porque los perros lo hacen pasar como tigre y los gatos lo hacen pasar como triguillos.
3: Baba.
4: Y los conejos como canguros. Por eso me gustan los circos
3: pobres. ¿Conejos como canguros?
2: Ay. Eli, de verdad, encantados todos aquí en la cabina que nos hayas acompañado en esta tarde.
3: A ustedes, de verdad, gracias por la invitación y fue lindo tenerlos aquí. A mi gente, al Team Chuyito, por cierto, que yo mando un saludo para el Team Chuyito, para mis moderadoras, Nachita, Eliana, Julie, Karinita, por ahí que están mis guapas, mi Alu, muchas gracias por el apoyo, mis chicas. Lo estamos logrando, mamá, estoy en la radio y la tele.
2: Estamos bien,
3: que, nada, muchísimas gracias y espero que no sea la última vez.
2: Estás en la cima, arriba. Bueno, aquí mira, yo te voy a enseñar cómo se despide este programa.
3: Claro que sí.
2: Cuando yo diga, hasta aquí llegó tu programa favorito, tú rematas con Habla Causa. Y ahí le metes tu sazón.
3: Okay,
2: le metes tu pimienta.
3: Okay.
2: Le metes tu añañay.
3: Mi ananay. Okay.
2: Tu ananay. Ananay. ¡Hasta aquí llegó!
3: ¡Habla Causa!
2: ¡Espérate! ¡Caramba, caracho! Mira, ¿por qué las invitado? Si no tiene el timing. Otra vez. ¡Hasta aquí llegó tu programa favorito!
3: ¡Hola!

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1: 5:01 p.m.
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1: 5:33 PM.
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2: 5:59.
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Hermosa, tremendo homenaje. El 31 Chiclayo bailó, Chiclayo gozó, Chiclayo disfrutó, lo tarareó, lo cantó. Gritaron todos los armoniosos, todas las fanaticadas de Armonía 10. Armonía 10 del maestro Walter Lozada, bienvenido. ¿Cómo estamos? Bienvenido, yo soy Ángel Enrique y estamos aquí a través de la número uno, la caribeña, así suena, la verdadera radio de la cumbia. Representante, armonizando la tarde con Armonía 10 de Walter Lozada. Y estamos listos y preparados, la hora en todo el Perú, 6 y 12. Exactamente, 900-207-785. Puedes comunicarte con nosotros, pedir tu música, mandar tu saludito. Bienvenidos, esto es Armonizando la Tarde con Armonía 10. Ah, sí, sí, sí, Armonía 10 del maestro Walter Lozada. ¡Vamos, levante ese volumen! ¡Bonito inicio de semana! Primer semana de este mes de agosto. Lunes 3 de agosto 2026. Armonía 10 del maestro, este tremendo homenaje. Gracias a la radio número 1, la verdadera radio de la cumbia, la caribeña, si suena. Armonía 10 del maestro Walter Lozada. Vamos, levanta ese volumen. Y donde te encuentres, responde y escucha la caribeña, si suena.

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sentido, lo disfruté con armonía, dice el maestro Walter Lozada. Tenemos saludos por acá, saludos por este lado. Saludos para nuestro amigo Germán, el chico reality. Saludito para Enrique. Saludo muy especial porque es su caballo ganador, Saludos para la gente de Callao, riquísimo Callao. Con la caribeña así suena en el rico Callao. Saludos también para acá, para el chico, para Chino, para Cero, para Aníbal, para Cielito, para Rosa, para Maruja, para Miguel, para Leila, para Luciano, Orlinda y Samuel. Ahí está ahora en Armonizando la Tarde con Armonía, dice el maestro Walter Lozada. Dentro de unos instantes se viene la programación. Para que se prepare toda la fanaticada de Armonía, dice el maestro Walter Lozada. Este tremendo homenaje, canciones maravillosas. Hoy lunes, inclusivamente, al escuchar estas canciones dan ganas de destapar una cervecita, de pasarla bonito, celebrar con tantas canciones maravillosas. 54 años, legado, porque el legado continúa. Armonía 10. Sí, Armonía 10, el maestro Walter Lozada. A través de la número 1, la caribeña sí suena.

0: musical. El maestro Walter Lozada, el legado continúa. 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
0: 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Y Rayo de la Caribeña también, armonizando en la tarde con Armonía 10 de Walter Lozada. En la número 1, la Caribeña sí suena. 6:37 en todo el Perú.

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1: 6:49.
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0: mañana recibe mi gente de Ayacucho a los chicos de Armonía 10 de Walter Lozada. Se prepara la gente de Coracón en Ayacucho para bailar en el Parque Libertad. Este 6 en Morrope, en Trancafanupe. Este 7 en Lima Norte. En tres regiones para poder disfrutar, para poder gozar. El 8 en Juliaca, el 9 en Santa. Y este 11 con la gente de Querecotillo para poder bailar, gozar y disfrutar de todos los éxitos del maestro Walter Lozada. Saludo muy especial para acá. Saludo para Brian y toda la mancha ahí en Huaraz. Escuchando la radio, toda la gente positiva. Punto final, armonizando la tarde con Armonía 10 de Walter Lozada.
1: Vamos a recordar Walter Lozada. Estas son...
0: Prepárate porque en los próximos 60 minutos

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1: 6:59.
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